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1: Para hoy esperamos temperatura máxima en 105 grados, la mínima esta noche en 81. Comenzamos la semana mañana lunes con 104 grados máxima, mínima 80. El martes también 104 grados máxima, mínima 81. 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
1: Para hoy esperamos temperatura máxima en 105 grados, la mínima esta noche en 81. Comenzamos la semana mañana lunes con 104 grados máxima, mínima 80. El martes también 104 grados máxima, mínima 81. 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
1: Para hoy esperamos temperatura máxima en 105 grados, la mínima esta noche en 81. Comenzamos la semana mañana lunes con 104 grados máxima, mínima 80. El martes también 104 grados máxima, mínima 81. Para La Invasora, con el pronóstico del tiempo, Juan Martino Valle, el padrino de La Invasora. 20.

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1: Para hoy esperamos temperatura máxima en 105 grados, la mínima esta noche en 81. Comenzamos la semana mañana lunes con 104 grados máxima, mínima 80. El martes también 104 grados máxima, mínima 81. 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
4: Para hoy esperamos temperatura máxima en 105 grados, la mínima esta noche en 81. Comenzamos la semana mañana lunes con 104.

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2: Para hoy esperamos temperatura máxima en 105 grados, la mínima esta noche en 81. Comenzamos la semana mañana lunes con 104 grados máxima, mínima 80. El martes también 104 grados máxima, mínima 81. Para La Invasora, con el pronóstico del tiempo, Juan Martín Ovalle, el padrino de La Invasora.
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1: Comenzamos la semana con condiciones de soleado, máxima 98 hoy, mínima 76. Para mañana martes esperamos mismas condiciones.

precipitaciones, 98 la máxima, mínima 76. El miércoles, mayormente soleado, máxima 97, mínima 75. Y el jueves, parcialmente nublado, máxima 96, mínima 72. No se ven muchas probabilidades de precipitación esta semana. Para la Invasora, con el pronóstico del tiempo, Juan Martín Ovalle, el padrino de la Invasora.

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1: Comenzamos la semana con condiciones de soleado, máxima 98 hoy, mínima 76. Para mañana martes esperamos mismas condiciones, 98 la máxima, mínima 76. El miércoles mayormente soleado, máxima 97, mínima 75. Y el jueves parcialmente nublado, máxima 96, mínima 72. No se ven muchas probabilidades de precipitación esta semana. Para La Invasora, con el pronóstico del tiempo, Juan Martín Ovalle, el padrino de La Invasora.
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1: Comenzamos la semana con condiciones de soleado, máxima 98 hoy, mínima 76. Para mañana, martes, esperamos mismas condiciones, 98 la máxima, mínima 76. El miércoles, mayormente soleado, máxima 97, mínima 75. Y el jueves, parcialmente nublado, máxima 96, mínima 72. No se ven muchas probabilidades de precipitación esta semana. Para La Invasora, con el pronóstico del tiempo, Juan Martín Valle, el padrino de La Invasora. 20.

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1: Comenzamos la semana con condiciones de soleado, máxima 98 hoy, mínima 76. Para mañana martes esperamos mismas condiciones, 98 la máxima, mínima 76. El miércoles mayormente soleado, máxima 97, mínima 75. Y el jueves parcialmente nublado, máxima 96, mínima 72. No se ven muchas probabilidades de precipitación esta semana. Para La Invasora, con el pronóstico del tiempo, Juan Martín Ovalle, el padrino de La Invasora.
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1: Comenzamos la semana con condiciones de soleado, máxima 98 hoy, mínima 76. Para mañana martes esperamos mismas condiciones, 98 la máxima, mínima 76. El miércoles mayormente soleado, máxima 97, mínima 75. Y el jueves parcialmente nublado, máxima 96, mínima 72. No se ven muchas probabilidades de precipitación esta semana. Para La Invasora, con el pronóstico del tiempo, Juan Martín Ovalle, el padrino de La Invasora.

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0: Nadie volteó.
1: No, pero le hablan los radioescuchas.
0: De nosotros nadie volteó.
1: No, ya sé.
2: No, no hay aquí, Paola.
0: Pero di, tú, gordo, marrano, cochino, peludo,
1: todo. Todos voltean.
0: Todos.
1: Hey, tú, radioescucha, que estás manejando ahorita. ¿Te duele la muñeca? La usas mucho, papito. ¿Sientes un dolor en tu muñequita preciosa?
2: Ay.
1: ¿Te duele el túnel carpiano?
3: Sí, sí me duele.
1: Así se llama el túnel carpiano.
0: Carpiano.
3: ¿Sabes por qué? Me empezó a doler con el paso de la muerte.
0: ¿Sí?
3: Sí.
0: Es con uno nomás.
3: Ya ves, es que yo era charro, yo estudiaba charrería.
0: Ah,
3: y con la soga, ya ves que la
0: riata.
1: Ay, macho alfa.

0: te duele tanto tu muñequita porque la usas mucho. De repente sientes un hormigueo en tu pulgar, en tu índice.
1: Ay, ama.
0: Y en tu dedo medio.
1: ¿Eh?
0: Esto puede ser, mi amor, porque mueves mucho la muñeca todo el día. Sí, porque la sobrecargas. Haciendo el texto, utilizando el celular.
1: Órale.
0: Utilizando que el WhatsApp.
1: El teclado.
0: Utilizando la computer. Utilizando tus muñequitas, todo. Salió un estudio. 9 de cada 10 le duele la muñeca por tanto uso del celular. Pero don't worry, be happy, mi vida. Te voy a dar unos ejercicios que te van a liberar ese dolor de muñeca.
1: Ay, qué son.
0: Ay, mi vida. ¿Me puedes poner esa canción erótica de hombre macho alfa? Nada más para imaginármelos. Sí, sí,
2: sí. Claro, claro.
0: Movimiento número 1. Agarra una pelota de goma y apriétala 15 veces. 1, 2, 3, 4, 5 con tus manos.
1: Oh.
0: Así como de los squishies. 1, 2, 3, 4, 5, 15. Y en un ratito, 1, 2, 3, 15. Hacer flexión de la muñeca con una mancuerna ligerita. Adelante y atrás, adelante y atrás, adelante y atrás.
2: Ok.
0: Arriba, abajo, arriba, abajo.
2: ¿Con objeto en la mano o sin objeto?
0: Con la mancuerna.
1: Con la pesita que dijo, güey.
2: Pesita. Ah, okay.
0: Ponte una liga entre los dedos y ábrelos y ciérralos. Óbrelos y ciérralos.
1: La tijereta.
0: Haz músculos a tus dedos.
2: Tijeretas.
0: Haz giros suaves con la muñeca.
2: Okay.
0: Muy suaves.
2: Feo.
0: Giro suave.
2: Vamos a tener que, sí, anda.
0: Oh my God.
2: Aceite de bebé.
0: Estira la muñeca, estírala. Ay.
1: ¿Ah?
0: Ay. Ay, te va a doler porque te duele.
2: Suelto, agarro. Suelto, agarro.
1: Oh,
2: se va, no se va. Se va, es mía. Eso.
0: Yo te digo algo. Dicen que tener la muñeca lo más recta posible te va a ayudar.
1: Está chueca.
0: Que no te duela, pues ponla recta.
2: El freno no tiene recta, está como así aventada como para la derecha.
1: Como clavadista de olímpico.
0: Que si alternes la mano. Alterna la mano.
1: Ah, ese es fácil.
0: Okay. Cada vez que utilices el celular, alterna la mano.
1: La doble Nelson se llama.
2: Paso de la muerte se llama ese.
1: No, ese es el otro.
0: Así es. Porque no solo te puedes lastimar las muñecas, también los ojos, la espalda, el cuello.
1: ¿Qué?
0: Tu cuerpo. Si sigues tanto en el celular.
1: El Juanete.
0: Oh.

0: Liga.
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0: calles South Commerce y Goodland. Según se ha reportado, se desplazaba a pie en ese momento. El departamento solicita a cualquier persona que tenga información sobre el paradero de Urban que se comunique con el detective Justin Murphy al número 903-218-6904. En otra nota local, le cuento que un hombre de Palestina acusado de un tiroteo mortal ocurrido el sábado ha sido imputado por asesinato. Kerryon Darius Miller, de 27 años y residente de Palestina, fue detenido en relación con la muerte de Eunicius Nixon Pulford, de 57 años. Miller fue ingresado en la cárcel del condado Anderson bajo cargos de asesinato, según informó la oficina del sheriff del condado Anderson. Finalmente le cuento, un hombre de Arlington fue arrestado recientemente en relación con la muerte de un bebé en el condado de Harrison. Según informó la oficina del sheriff, Braxton Farris Hall, de 22 años, ha sido acusado de causar lesiones corporales graves a un menor de manera intencional por omisión en relación con las heridas que presuntamente provocaron la muerte del niño, informó la oficina del sheriff del condado Harrison. Para enterarse más, vea los noticieros de CBS Canal 19. Les ha informado Juan Martín Ovalle para La Invasora, siempre informando a la comunidad.
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0: Comenzamos la semana con condiciones de soleado, máxima 98 hoy, mínima 76. Para mañana martes esperamos mismas condiciones, 98 la máxima, mínima 76. El miércoles mayormente soleado, máxima 97, mínima 75. Y el jueves parcialmente nublado, máxima 96, mínima 72. No se ven muchas probabilidades de precipitación esta semana. Para La Invasora con el pronóstico del tiempo, Juan Martín Ovalle, el padrino de La Invasora.
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1: ¿Qué comidas nos pueden realmente ayudar a luchar a la inflamación que nosotros tenemos en nuestro cuerpo? La primera es una de las cosas y un secreto que nadie sabe. El agua, familia. Parte de las cosas importantes es que el momento que estamos tomando agua, en lugar de refrescos, en lugar de bebidas energéticas, en lugar de todas esas cosas que tienen azúcar agregada, puede hacer una gran diferencia en nuestra vida. Al momento que nosotros también estamos utilizando vegetales, puede hacer que nuestro organismo funcione de una mejor manera. Por otro lado, el hecho de evitar grandes cantidades de productos procesados puede ser una diferencia tremenda, porque si estamos tratando de quitar la inflamación y le estamos poniendo una hamburguesa triplemente frita, pues eso no ayuda absolutamente a nuestro cuerpo.
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0: No es tu culpa, compadre. Tú no haces nada y de repente.
1: Ay, ¿qué le estás viendo acá?
0: Mi viaje es así.
2: Ahí están rezando.
0: Se inventa cosas. No, te lo juro. Sí, ya te vi. Ya te vi. O sea, nomás porque pasas unas buenas nachas por ahí, ya,
2: y
0: ya
2: se
0: me las
2: voy. Rompe el cuello derecho izquierda.
0: No. Yo sí soy discreto.
2: No, eres discreto.
0: Hay maneras. Soy discreto. Ya te vi. Ya te vi que la estás viendo. Ya te vi que la estás no sé qué.
1: Enferma.
0: Güey, ¿sabían ustedes de que hay una enfermedad que hace que la mujer se vuelva loca de celosa?
2: ¿Solo la mujer o es para el hombre también?
0: A ver, eso se lo vamos a preguntar a una experta. Ay, sí. Para que nos lo diga. Tenemos con nosotros a la mejor psicóloga de México, Centro, Sudamérica, Estados Unidos, Canadá,
1: Marte, Júpiter,
0: y las Islas Marías. Ella es Sandy Caldera. Sandy, ¿cómo estás, Sandy? ¿Qué onda con esta enfermedad que hace que las mujeres sean muy celosas?
3: ¿Las mujeres, amigo?
2: Todos, va. Este nada más es hecho, que pura mujer.
3: Bueno, a ver. Te voy a decir pausazo que son tres por cada uno. O sea, tres mujeres por cada varón. Sí. Tiene un hijo, sí. O sea, sí, eso 3-1. Eso sí lo tengo que reconocer, pero en defensa de la mujer, cuando el varón tiene el síndrome de Otelo, ¿qué creen que pasa? Que es peor de intenso.
0: Entonces, síndrome de Otelo.
1: ¿Qué es esa madre?
0: ¿Qué es eso? ¿Cómo da? ¿Por qué da, Sandy?
1: Salen ronchas.
0: Nunca había escuchado de eso.
3: Bueno. A ver, chicos, les voy a platicar. Es una situación donde yo creo que mi marido o mi mujer o mi pareja, mi quedante, mi crush, lo que sea, me está haciendo infiel.
0: Uy.
3: Y yo, óigame bien, no puedo ni escuchar canciones así medio jocosas, medio coquetonas,
1: por algo las
3: medio
1: cantan
3: cachondonas, porque digo, ¿a quién se la estás dedicando?
0: Uy, me pasa
2: ay,
0: así.
2: Nunca les ha pasado eso.
0: Me identifico.
3: Y luego, espérese, si usted va, por ejemplo, en la boba, ¿no?, que vas a ir el carro y vas con la mente en blanco, acá medio zen, y tu pareja lo primero que te dice es, ¿en quién estás pensando?
2: ¿Sí? ¡Ay, Rosario!
3: Y tú de que, no estoy pensando nada. O la tercera, óigame, se levanta de malitas su señora, su señor, su novia, novio, y le dice, soñé que me engañaba.
0: Sí.
3: Y con eso tiene familia.
1: Hoy te golpean, te levantan golpazos.
0: Sí, Sandy.
2: Ay, ¿qué es eso? Sandy.
3: Pero déjense, espérenme, lo peor del caso, que aunque le compruebe usted con pelos y señales que no hay nada,
0: claro,
3: ella o él sigue buscando porque usted es quien le está negando la realidad. Entonces, ¿ahí quién está el enfermo? Usted, mi querido amigo, mi querida amiga, lamento decírselo.
2: Oye, Sandy, muchas veces también hay personas que las encuentras con las manos en la masa y te dicen,
0: bueno,
2: no me estás viendo, estás loca. No, eso no pasó, no funcionó. Entonces, ¿cómo saber si realmente es real lo que estás sintiendo o estás exagerando la situación?
3: Todo tiene que ver con la evidencia, Pau. Absolutamente todo. Si tú, por ejemplo, a ver, si lo ves que está saliendo por ahí de un lugar de 5 letras, ¿verdad? Y que de pronto salió medio perfumado, a un pequeño.
1: No es lo que estás pensando.
0: El feo dice, el feo dice que iba a dormir, que porque
1: salgo cansado y me puedo dormir en el camino y puedo chocar.
2: Es neta.
3: Eso que tú dices, Pau, se llama gaslighting. Y es donde sí lo estoy haciendo, sí estoy cometiendo un error. O típico, Pau, que está haciendo que está mirando a otra mujer y se la está comiendo con los...

0: mágico que hace que pues, la persona crea de que le está siendo infiel. ¿Esto cómo da? ¿Por qué da? ¿Cómo se desarrolla el síndrome de Otelo, Sandy?
1: Primero, parte de una bajísima autoestima. O sea, por ejemplo, okay. Yo creo que cualquier persona va a venir y quedarse con lo que es mío. Partiendo de ahí, señores, nadie es suyo. Ni siquiera usted es usted mismo. O sea, ¿sabes? Ni siquiera tú eres tuyo. Qué fuerte, ¿ok? No es tuya, no es tuyo. Está contigo porque quiere, ahorita, hoy. Mañana no sabes. Hoy sí quiere. Entonces disfrútelo ahorita, ¿no? Dos, la parte de la inseguridad y autoestima baja, hay un tema muy importante y es que hay antecedentes heredofamiliares. Por ejemplo, si usted tuvo una familia donde hubo infidelidades, patrones de infidelidades o de abandonos, por lo regular usted va a traer una herida abierta, ¿sí? Entonces, muy probablemente por ahí va a andar también haciéndole ruido. Tercero, y muy importante, escúcheme, una herida que se llama herida de insuficiencia. Yo creo que aunque yo te haga el mejor de los trabajitos, entiéndase cuál estoy hablando, nunca es suficiente. Aunque yo esté súper guapa, chula y hermosa, no es suficiente. Pero el problema no es que sea suficiente para el otro, es que yo no soy suficiente para mí. Esto se relaciona con la primera que mencioné, pero no es lo mismo, ¿ok? Porque en una sí sé que soy, pero no soy, pero no soy suficiente.
2: Oye, mi Sandy,
1: y en la otra tengo la autoestima más baja, mi Pau.
2: Y ya viendo estas cosas, estas red flags que dices, y ahorita hay alguien que diga, ok, sí soy, ¿cómo lo trabajas para cambiarlo?
1: Uno, no lo puedes cambiar tú solo, porque eso es una enfermedad. Ahora, escúcheme, esta enfermedad puede traer tragedias. ¿Ok? Ay, porque esta es la antesala de la celotipia. ¿Eh? ¿Ok? Esta se trata con psicología todavía, pero si no la trabaja usted y sigue viendo moros con tranchete, va a llegar un momento en el cual usted puede hacerle daño a su pareja física o emocionalmente.
2: No. La
1: broma, ¿eh? Sí, claro, no, claro.
3: Es que feo.
1: No se puede tirar en saco roto, familia, de verdad, de plano que no, ¿eh?
0: ¿Cuánta gente sí lamentablemente ha acabado, consumido la de la vida, pareja y todo el
2: pues
0: rollo?
2: Pues la serie que les digo que vi del pastor. Andale, eso dicen gente. Que pasó.
0: Qué gacho, Sandy. No. ¿Dónde la gente, si se reflejan con este tema, te pueden contactar, llamarte también si tienen alguna pregunta?
3: Están enfermos.
1: Por supuesto que sí, estoy como Sandy Caldera en todas las redes sociales, Sandy Caldera, y estoy en el 619-451-76.

0: mejor tenía el síndrome este que nos dijo Sandy Caldera, el síndrome de Otelo.
1: Síndrome de Otelo.
2: ¿Nunca lo pongo Otelo?
0: Otelo. No, nunca lo había escuchado, güey.
3: Ni yo.
0: Es trastorno psicológico en el que una persona cree de forma absoluta y sin pruebas de que su pareja le está siendo infiel.
2: Mental esa madre.
0: Celos extremos, conductas de control, acusaciones falsas, paranoia.
2: Esculcan.
0: Tenemos a calzones. Esther con nosotros. Calzones. Hola, Esther, ¿qué metió?
4: Ah, mira, fueron muchas, fue mi pareja. Anteriormente en su relación, la que fue su novia, lo engañó con el padrastro de ella.
0: ¡No, hombre!
4: Entonces él agarró de celarme por todo, que iba y dejaba a los niños a la escuela, que porque ella me había ido con alguien. Y así quedó. Y ahora que yo se las hago, ni cuenta se da.
2: ¡Ay, mamá!
1: Empezaste a hacerlo porque él te hizo sentar y yo, porque ella lo hacía así.
2: Por pajuelona, no busquen excusa.
4: Por pajuelona, dice Don Tela. No, solamente no hay sentimientos puestos con esa persona, pero pues te dio la chance y pues ¿qué puede pasar?
2: Pues nada, un buen tiempo.
0: Y pero ¿tú amas a tu pareja todavía o no? O
4: sí, todas esas con él.
0: ¿Sigues con
2: él? ¿Lo amas
1: pero
2: o no?
1: No lo amas, porque si lo amaras no le harías eso.
2: Una cosa es ir con él y otra cosa es que lo ame.
4: Tengo 23 años con él.
0: 23.
1: ¿Y eso qué tiene? ¿Y por qué no hablas con él y le dices que, no sé,
2: que le pones el juez?
1: Buscar algo para mejorar la relación?
4: Nada, en sí la relación con mi pareja está súper.
0: Está chido, ya.
4: Pero eso de sus celos de él fue al principio y duró como alrededor de unos 7-8 años.
2: Ay, güey.
0: Oye, ¿y ahorita qué andas? Pues ya que tienes así tu
2: nalguita.
0: Tu amiguito. No, ni sospecha ni nada, Esther.
4: No.
1: Uh-huh. ¿Y tú cómo te sientes
4: tiene,
1: eso?
4: Ahorita tiene él una plena confianza en mí.
0: Órale.
2: Qué chido,
1: ¿eh? ¿Y cómo te sientes, Esther, de esta situación? ¿No te carcome la conciencia?
2: Uy, sí, bien arrepentida.
4: Mi hermano.
2: Pero está gozando, ¿eh? Lo que se
5: llama un show de radio a platicar. Hey.
0: No, está bien.
2: Te va a dar cuenta, nos oye él.
0: Oye, Ser, ¿y qué buscas en tu amigo? ¿Qué no te da tu viejo?
4: ¿Pasarla bien un rato?
0: Nada más.
2: ¿Estás el pelón está investigando para su beneficio?
0: A mí me encantaría entrevistarte. Soy un profesional. Sí, soy un profesional.
2: Periodista.
0: Entonces, Esther, arroba Raúl el pelón en Instagram. Y nos ponemos de acuerdo.
1: Esther, si tu marido te pintara los cuernos.
0: ¿Qué tal?
1: ¿Te dolería o qué harías? ¿O no te importaría porque tú lo haces?
4: No, nada.
1: ¿Eh? ¿Cómo nada? Esther es de palo.
2: ¡Qué chido!
0: Es una relación como abierta, Pao.
2: Está toda madre esa.
1: Con tu pareja, con tu esposo.
2: Cada quien con quien le caiga bien.
4: Él también es casado.
1: ¿Eh? Ah, los dos son
0: casados.
4: Él también es casado.
0: Claro.
1: Ah, ok. Ah, entonces no pasa nada. Claro que pasa, Esther.
0: Esas son las buenas. Esther, ¿no te gustan los pelones? Digo, yo nomás pregunto.
2: Pero en chiloso. Los pelones en chiloso de tamarindo.
0: Ya tenemos a Lupita con nosotros. ¡Hola, Lupita!
2: ¡Hola, Lupe!
6: Bueno, él me conoció en los campos de fútbol.
0: Ajá.
6: Y cuando empezamos a ser de novios no me dejaba ir a los campos de fútbol.
1: ¿Qué
6: a mí
1: te decía?
6: Me gustaba jugar fútbol, me gustaba andar ahí jugando, hasta si no había suficientes jugadores, ahí andaba yo jugando. Y él me decía que no podía ir, que porque nomás me la pasaba todo el tiempo ahí, pero tarde o temprano

0: me di cuenta que él es el que me ponía los cuernos. Porque él estaba haciendo sus cosas.
1: Sí. Y te desquitaste de segurito, ¿verdad?
0: No, no, ¿cómo
1: crees?
0: Qué
1: bueno, no te rebales,
2: manita. ¿Lo dejaste?
0: Sí, terminamos una relación de 5 años. Ya que lo dejé, pues encontré a que ya es mi esposo. Y pues la vida no ha sido más que maravillosa después de todo.
1: Ay, qué bonita
3: historia.
1: Es que
3: el León

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10: Una mujer le escribe a su novio: oye, mi vida, feliz yo, creo que estamos embarazados.
11: ¿Así le dijo?
10: ¡Wii! ¡Wii! ¿Saben qué le contestó el hombre?
11: ¿Qué le dijo? Su vida.
10: No, no tiene una idea lo que le contestó. Digno para que lo encarcelen. Ahorita les cuento, la verdad que sí, el burro del día.
12: ¡Pero le contestó!
10: Oh, no, hombre, gracias, qué detalle.
12: Hay unos que ni contestan.

0: No, hombre, todo es very beautiful. Flores, detalles, rozoncitos, amorcito, abracito, besito, lengüita.
1: Okay. Ahora, ¿no será que también tú te confundes? ¿O te haces ilusiones? ¿O ves algo que quieres ver, pero realmente no está ahí?
0: Al inicio le llaman love bombing, que love es bombing. Cuando un hombre o una mujer está contigo y te baja el cielo, el sol y las estrellas, tú mi vida, yo por ti haré, tú eres lo máximo, todo, y tres doritos después cambian completamente del norte a sur. Se llama love bombing en el amor.
2: Tumba calzón.
0: Y muchas veces uno cree, porque cuando tú conoces a alguien, pues vas construyendo una relación a base de lo que viven, lo que sienten, si se conectan, si conectan en los besos, en las pláticas, en la intimidad, va que van creciendo, ¿no?
1: Sí, sí, claro.
0: Bueno, esta pareja, pues en creciendo ya con todo, con todo, besos, abrazos, amor, órale, intimidad, chico, ya un 10 de 10. Y un día, esta mujer, pues se sentía rara. No estaba teniendo su periodo a tiempo.
1: Ay, mamá.
0: Dijo, pues me voy a ir a hacer la prueba, ¿no?
1: Sí.
0: Se va, se hace la prueba y le manda un mensajito a este muchacho. Y le dice, oye, mi amor, creo que estoy embarazada.
1: No.
0: Te dije.
1: Ay, mamá.
0: Que nos protegiéramos cuando lo estábamos intimando.
1: No, ya valió.
2: Ay.
0: Y te dije que usáramos gorrito porque sin gorrito no hay fiesta, pero usted andaba de tercón. ¿Ok? Ya te aviso cómo nos va mi vida.
2: Nadie,
0: y le contesta el marido, híjole, el novio. Ay. Dios mío, déjame decirte algo en serio. De todas las mujeres con las que yo he estado, tú eres la más bondadosa. Si ¿Sí puedes poner música como de amor, de enamoramiento? Tú eres la más bondadosa, la más inteligente. Tú tienes tu vida en orden como ninguna otra.
1: Ay, qué bonito.
0: Te admiro. Normalmente me habría salido antes, pero no. Mi corazón fuerte me dijo que no lo hiciera. Veo algo en ti que probablemente tú misma ni siquiera lo ves o lo valoras. Sé que vas a ser una excelente madre.
1: Qué bonito.
0: Soltera.
1: ¿Qué?
0: Sé que vas a ser una excelente madre. ¡Soltera! Y por eso hice lo que hice. Yo sé que tú puedes con esto.
2: ¡Ay, qué lavadón!
0: Mis oraciones para ti y tu familia. Este perro merece.
2: ¡Qué bonito
0: que
2: mensaje!
0: ¡Que le corten!
1: ¿Qué?
0: ¡Con un machete!
1: ¡Wow!
2: ¡Machácaselo a tu esposo!
1: ¡No manches!
0: ¡Huevo con machaca!
3: Ay, ¡qué bonito mensaje!
2: Qué bonito.
3: ¡I know you can do it! ¡Good job!
2: Sí. Pero tú eres una madre luchona.
1: ¡No, hombre!
0: Me está diciendo.
2: Pero
0: yo te dije que no usáramos globito porque yo sé que tú, como tienes una vida tan ordenada y arreglada, podrías ser una excelente madre soltera. Este está digno de que lo agarren a cachetadas. ¿Cómo se atreve? Tanto hombre que dice, te embarazaste. Así como si la mujer voló de la nada ahí a la parte íntima del hombre
2: que
0: y se embarazó.
2: Tomó el remedio.
0: Pero la mujer no se embaraza
1: es que,
0: sola.
1: Es que a veces,
0: se embarazan los dos, mi vida.
1: Pero es que a veces le mienten a uno.
0: Ay.
1: Ellas dicen, me protegí, que no sé qué.
0: Y el globito,
1: ¿Y qué pasó con la pastilla? ¿Por qué salís? Falló.
0: Sin globito, ay, ni que fueran Brad Pitt, no manches.
1: No, lo quieren amarrar a uno, es lo que
0: quieren. Sin globito no hay fiesta. Ah, no se tomó la medicina, pero aquí está el globito.
2: Sí. Si no se van a proteger, tomen la pastilla del día siguiente.
0: Eso no es recomendable de que cada día, ¿no? Te puedes enfermar.
1: Pues no. Oye, entonces, el vato no se quiere hacer cargo del niño.
0: No escuches lo que le dijo, que seas madre soltera feliz, no. Que Dios te bendiga a ti y a tu familia.
1: Ahí sí está gacho. Digo, si acaso no quieres estar con la morra, ok. Pero el niño, ¿qué culpa tiene?
0: Tu hijo es.
1: Claro.
2: Pero habló con ella.
1: Tienes que poner.
0: Ay, gracias, no, hombre, qué lindo. Gracias por contestarme.
2: Que se van,
3: Por lo menos le contestó.
0: Uy, no, hombre, hay que ponerle.

0: ceñito, chéquele, tenemos un feo, una mala y un pelonchas bien fresquecitos.
1: Ay, ¿me los ponen en una bolsita?
0: Mejor déjeme, se los meto aquí.
1: ¿Qué pasó, joven?
0: La app de Euforia.
2: Matezada.
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4: ¿Qué tal? Muy buenos días, les saluda Eli Venegas y este es el breve informativo del bueno, la mala y el feo. Trump dice que Canadá estafa a Estados Unidos en el T-MEC. El presidente estadounidense Donald Trump afirmó en Dublín que hay buena relación con México mientras acusó a Canadá de estafar a Estados Unidos al responder a cuestionamientos de la prensa sobre el futuro del tratado comercial entre los tres países de Norteamérica, el T-MEC. Estados Unidos suma 230 muertos en ataques contra embarcaciones. Human Rights Watch acusa ejecuciones extrajudiciales. Estados Unidos ha causado la muerte de al menos 230 personas en su campaña militar contra embarcaciones sospechosas de narcotráfico en el Caribe y el Pacífico, una ofensiva iniciada hace poco más de un año y denunciada por organizaciones de derechos humanos como una serie de ejecuciones extrajudiciales. Y Trump permitiría a compañías chinas fabricar automóviles en Estados Unidos a cambio de contratar personal local. El presidente Donald Trump aseguró estar dispuesto a permitir que compañías chinas establezcan fábricas en territorio estadounidense para ensamblar automóviles, siempre y cuando garanticen que los puestos de trabajo serán ocupados por personal local. A pesar de la renuencia de las grandes armadoras de vehículos en Estados Unidos durante una entrevista concedida a la cadena de televisión Fox News. Hasta que llegamos con el breve informativo del bueno, la mala y el feo, les informó Eli Venegas. En redes sociales, Eli Venegas Radio. Excelente día.
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0: Oh my God.
5: What's happening?
0: Este vato.
6: What's up?
0: Un chinito allá en la China.
6: Okay. Ah, órale, qué bueno que especifica.
5: ¿China en Nuevo León?
0: No, pues hay chinos también aquí en Estados Unidos.
6: Sí, en Chinatown hay muchos.
0: Abuelita, de palma, pero este chino fue en la China.
6: Ajá.
0: El vato fingió su muerte, ¿saben pa' qué?
6: ¿Qué?
0: Y casi casi le sale todo bien, ¿eh?
5: Casi casi se muere.
0: Ahorita le voy a contar pa' qué.
6: Ahorita.
0: Ahora verás.

0: chino.
1: Ey.
0: En la China, de nombre Chapsui.
1: Ok.
0: Chapsui.
2: ¿Qué no es lo que cenamos anoche?
0: Sí. Pero es que como está medio raro el nombre del chino, no puedo mencionar mucho.
2: Ah.
0: Dije Chapsui.
2: Ah, ok.
1: Que viva el Chapsui.
0: El vato. En China es bien penado andar manejando bajo la influencia del alcohol.
2: Órale.
0: En muchas áreas
2: sí.
0: Te pueden dar hasta cadena perpetua.
2: No, hombre.
0: Sí.
1: Ay, qué bueno.
0: En este lugar, en Chonsoy, una área rural ahí para el lado de fuera de China.
2: Creo que eso pedí de postre anoche también, güey. O sea, comí chapsui y pedí Chonsoy.
1: Yo creo que mejor se te salió el Chonsoy.
0: Al rato va a traer el chorrón.
2: Es otro chino ese.
0: Es otro chino. Ese es bien agresivo, el chorrón. Ese vato tenía dos DUIs, dos arrestos por manejar bajo la influencia del alcohol.
2: Oh, o sea, ya tenía historial
0: era,
2: y todo.
0: Era bien borracho, güey.
2: Anda.
0: Pues no, que le dan la tercera.
2: No.
1: Uy, la tercera, la vencida.
0: Y que
3: latigazos ya eran
0: esos. No, lo llevan a la corte.
1: Sas.
0: Y el juez le dice: venga mañana por su sentencia.
1: No.
0: Y todo iba ya relacionado con los tres DUIs, como que a él le iban a dar de vida. Entonces tenía una familia que mantener. Sí. Dijo, ¿cómo le hago? Se le ocurrió la idea de volar, armo todo. En China se arma todo porque todo hay. Dijo, voy a fingir mi muerte.
1: ¿A su máquina?
0: ¿Qué? Sí,
2: así dijo.
0: Armó un funeral.
2: ¿Cómo?
0: Armó un sepelio, armó ¿qué? Todo, hasta la iglesia.
1: Eso.
0: Y el vato se metió a un departamento de refrigeración. Salud, pelón. A un equipo de refrigeración para enfriar. No estarás muriendo tú también.
1: Sí,
0: estás fingiendo que estás enfermo para no venir mañana.
3: Está preparando la semana.
0: Sí, para no venir mañana.
2: Sí, me estoy enfermando, güey.
0: ¿Qué dijiste? ¡Chasuy!
2: ¡Chasuy!
0: ¿En qué me quedé?
2: ¿Sabe, güey, que preparó?

0: ¿no?
1: Su funeral. Oh,
2: el vato rentó un cooler. Un lugar donde meten la verdura así para entrar. Y se enfrió.
0: Porque no es lo mismo ver la verdura fresca.
2: Que fresca tela. Okay. Bueno, el vato se metió al cooler. Sí. Se enfrió, lo acostaron en un ataúd. Y lo ponen ahí, lo sí, güey. Lo tienden. Y el vato dentro del ataúd con un velo para que no vean. No, es que se le formó la cara. Empezaron a sacar muchas excusas.
0: Sí.
2: Y le preparan. Y la familia que le hace un funeral le enfriega toda la. Güey.
1: Ah, alcahuetotes todos.
2: Y toda la mamá de él, hasta la suegra llorando ahí. Uno de los policías que lo estaba buscando porque no había asistido a la corte.
0: Sí.
2: Dijo, a ver este pedo, porque. ¿De qué murió? Le dio un infarto.
0: El chapsuy.
2: El chapsuy.
0: Híjole.
2: Y luego lo toca el vato.
0: Sí.
2: Ay, está bien frío. ¿Eh? Y dice, a ver.
0: Sí, porque se metió al cooler, ¿no?
2: Sí, sí, güey.
1: O sea, casi muere de hipotermia.
2: Traía un velo el chino.
1: Sí.
2: Nomás que como que le dio tos por lo frío.
0: Y,
1: y ahí valió gorro.
2: Y el velito que trae se levantaba.
0: No.
2: ¡Oh! ¡Chapsuy! ¡You know that! Y empiezan todos, ¡oh, my God!
0: O sea, ¿hablaba chino o inglés o qué hablaba?
1: Era políglota.
2: Estoy traduciendo.
0: Okay.
2: Y que todos los chinos se tiran al suelo de rodillas. ¡Ah! ¡Miracó! ¿Sabes qué es miracó?
1: Milagro.
2: ¡Milagro!
1: Yo también soy políglota.
0: Y le aplaudo. O sea, imagínate, del chino lo traduce al inglés y del inglés al español, güey. O sea, demasiados pasos, ¿no,
1: Feito?
2: ¡Milagro!
0: Ándale ya en español, ya, mejor.
2: ¡Milagro! Sí. Todos los chinos como eran como unos 150, así, güey, rezando.
1: Es que él era famoso, wey. Por eso fue tanta gente a su velorio.
2: Y que de repente nomás yo.
0: ¿Qué fue eso?
1: Una rota.
2: Pero en chino suena menos.
0: Ok, sí.
2: Así. Aquí en Estados Unidos.
0: Pensé que era un gato, güey.
1: En México, ¿cómo suena?
2: Ah, ¿cómo suena en México?
0: Es la llorona, ¿no, güey?
2: ¿Cómo se llama?
0: ¡Ay, mi!

0: la chayo. No, ¿cómo va a matar a mi niña? No, mejor la chayo, güey.
1: Más adelante en el que yo, la mala y el feo.
2: Oigan, salió una estadística very interesting.
3: What happened?
2: Dicen que 8 de cada 10 parejas que no tienen hijos son más felices.
4: Hijo.
2: Que disfrutan, que gozan, que viajan, que no gastan. Ay. ¿Ustedes conocen una pareja que no tiene hijos y que es muy feliz?
3: Mis chavos.
2: Son más felices, ¿va? 1-855-370-3100.
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0: Buenos días. Estas son noticias del este de Texas. Montes Jeff, entrenador principal del equipo masculino de baloncesto de la escuela preparatoria Palestine High School, fue arrestado el viernes en el centro educativo tras una presunta agresión en la que estuvo involucrado un estudiante, según informó el Departamento de Policía de Palestine. El jefe de policía, Mark Harcrow, confirmó que Jeff fue detenido y acusado de agresión a un miembro de la familia o del hogar mediante la obstrucción de la respiración o la circulación, un delito grave. La policía no ha divulgado detalles adicionales sobre los hechos que condujeron a la detención. En otra nota local le cuento que la semana pasada en la cárcel del condado de Smith, unos 40 reclusos dieron un paso importante de fe al bautizarse y profesar su decisión de seguir a Jesús. El capitán de la cárcel del condado Smith, Marvin Martin, señaló que voluntarios de ministerios religiosos acuden al centro penitenciario cada semana para hablar con los reclusos y dirigir reuniones de oración. Según indicó, siempre ha existido entre los internos la necesidad y el deseo de acercarse a Dios mientras cumplen su condena. Finalmente le cuento que familiares y amigos se reunieron el sábado en Gilmer para buscar a Tiffany Griffith Alexander, de 16 años, quien se encuentra desaparecida desde el 26 de agosto. Te queremos, Tiffany, vuelve a casa, dijeron familiares durante la búsqueda. Tiffany fue vista por última vez alrededor de las 6:05 p.m. del 26 de agosto caminando hacia el oeste por la calle Dean en Gilmer. Para enterarse más, vea los noticieros de CBS Canal 19. Les ha informado Juan Martín Ovalle para La Invasora, siempre informando a la comunidad.
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0: Comenzamos la semana con condiciones de soleado, máxima 98, hoy mínima 76. Para mañana martes esperamos mismas condiciones, 98.

0: 28 la máxima, mínima 76. El miércoles mayormente soleado, máxima 97, mínima 75. Y el jueves parcialmente nublado, máxima 96, mínima 72. No se ven muchas probabilidades de precipitación esta semana. Para la Invasora, con el pronóstico del tiempo, Juan Martín Ovalle, el padrino de la Invasora.
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2: Oigan, se viene la estadística.
3: Hey, a ver.
2: ¿Ustedes sabían que 8 de cada 10 parejas que no tienen hijos se dice y se rumora que son más felices?
3: ¿Qué?
2: Sí, porque no tienen que gastar. Ya no tienen que prestar la atención a una bonita criatura.
3: Deja tú la mortificación de que no vengan en la noche.
2: El billuyo, todo. ¿Conocerán a una pareja feliz sin hijos o creen que esto es mentira? 1-855-370-3100.
4: Fíjate, Pau, que yo creo que yo ya estoy viviendo esa etapa.
2: Sí.
4: Porque ya la mayoría de mis hijos ya volaron. Y la verdad que qué padre.
3: ¿Pilotos o qué?
4: Güey, qué chido se siente llegar y entonces.
2: Que nadie te esté metiendo.

0: parejas son más felices si no tienen hijos. ¿Por qué?
1: A lo mejor sí, ¿verdad?
0: No tienen responsabilidades. El dinero es 100% para ellos. Pueden viajar, pueden gozar, pueden salir, tienen más intimidad, más besuco, más romance, y solo son el uno para el otro. No tienen que compartir su vibra y energía.
1: Hay un punto ahí. El, no tienen la mortificación de que, oye, no ha venido la plebe, oye, aquel muchacho. Chamaco,
2: no. Las preocupaciones, ¿no? De
0: la cañón. Pero también hay otros que dicen que es súper padre porque es familia, porque es el ciclo de la vida, todo lo que compartes, lo que enseñas. Y hay personas que tienen vocación de ser padres o madres y hay otros que no. ¿Qué opinan?
2: 1-855-370-3100. Yo siento que hay etapas para todo, Pau.
0: Sí.
2: Y por ejemplo, yo fui papá muy joven. A los, a los 18 años.
0: Sí.
2: Una verdadera estupidez, la verdad.
1: Súper estupidez.
2: Si, si pudiera cambiar eso, lo cambiaría. Pero te voy a decir algo. Ahorita ya mis 47, que ya pasaron casi 30 años. Sí, este año cumple mi hijo 29.
1: ¿Cuántos tienes, hijo?
2: 47.
1: No manches, pareces de 60, güey. Cuídate.
3: Ojalá llegues a la edad que representas, pelón.
1: Pues sí.
0: Estos.
2: Pero ahora ya que, por ejemplo, llego a la casa, mis hijos ya casi volaron todos.
0: Sí.
2: Ya nada más queda la de 22. Y ya está pedida. Ya está pedidada, mija.
1: ¿Ya no hay nadie en tu casa?
2: No, güey. Entonces trabajan, están. Pero estoy descubriendo una etapa muy chida también.
0: Sí, donde ahorita ya no tiene responsabilidad tanta como cuando eran niños.
2: Todo lo que acabas de mencionar de que el dinero, el tiempo, el ya no cuidar, el no preocupar. O sea, ya estoy viviendo yo todo eso.
0: Sí.
2: Porque todo el dinero ya es para mí. Todo mi tiempo ya es para mí.
0: Bueno, discrepo.
2: Bueno.
0: Todo el dinero es para tu mujer.
2: Ah, pues sí. Ok, bueno, pues incluyendo a mi vieja.
1: Que tú lo hagas es otro pedo.
2: Pero ya es, o sea, ya no es lo mismo porque antes salíamos, teníamos 5 hijos. Sí, los de ella, los míos y los nuestros. Entonces, ya el viajar solos, el andar solos, el ella y yo nada más decidir de, bueno, ¿y qué vamos a comer hoy? O sea, ya no es... El menú para 7, 8 personas que éramos antes.
0: Eran muchos.
2: Entonces estamos viviendo otra etapa que creo yo que sí es una etapa muy chida.
0: Sí.
2: También ser papá es muy bonito, pero yo creo que sí se deben de dar ese tiempo de eso que mencionaste.
0: De pareja.
2: De salir, de divertir, de cotorrear, de comprarte lo que te gusta, de todo, de todo.
0: Pero fíjate que ahorita la juventud está en esa etapa de yo no quiero tener hijos, no quiero tener responsabilidades, no me importa.
1: ¿Qué pasaría?
0: Yo quiero vivir conmigo hasta el final y se acabó.
1: ¿Quieren un perrito?
0: ¿Sí?
1: ¿Quieren un gato?
0: Ándale.
1: ¿Quieren un perico, un pájaro ahí? ¿Quieren mascotas y les llaman hijos? Que
0: los
1: está bien.
0: Hijos.
1: Que está bien, está bien.
0: Ay, pues ustedes son felices. ¿Qué opinan? La estadística dice que 8 de cada 10 parejas que no tienen hijos son más felices. 1-855-370-3100.
2: Ahora ya tenemos a Lupita. Hola, Lupe.
4: Hola, buenos días.

0: Lupe, Lupe.
1: ¿Qué le pasa a Lupito?
2: No sé. ¿Qué onda, Lupito?
1: ¿Qué onda, papito?
0: Aquí, no, mira, yo pienso que hay dos puntos en eso de la felicidad sin hijos o con hijos. Yo tengo hijos.
1: Sí.
0: Pero es chido porque aportas, sales mucho, puedes salir con tu pareja a los bailes, a disfrutar, te duermes tarde, te levantas tarde, lo que quieras. Pero el tener hijos también, como las parejas, conozco parejas que no tienen hijos y son felices, pero cuando los invitas a los parties, como los parties de niños, a los parties familiares, se les nota
2: las ganas
0: de algo.
3: ¿Por qué? ¿En qué se les nota? Sí. No entiendo, a ver, ¿en qué?
0: Se les nota como que agachan la carita, como que, ay, qué ganas de, ¿sí me entiendes?
1: Miau, miau, miau, miau,
3: ay, que, a la mejor
4: no se les pasa.
3: A lo mejor están pensando, sí, y que fregues tener estos mendigos.
2: En una de esas,
3: Lupe. Estoy bien vago, mira que no se baja de la mesa.
2: Oye, pero luego llegas, ¿sí?, a la casa solo con tu vieja, y tu vieja como no ha tenido hijos, y luego todo el cuerpote.
3: Ay, ay, ay.
2: Y se te olvidan los niños.
3: Eso.
1: Oigan, hay mujeres que tuvieron hijos y tienen un cuerpo espectacular.
2: Sí, claro.
1: La neta.
2: Claro, la neta.
1: La neta que sí.
2: Oye, Lupe, ¿y has platicado con esas personas? ¿Les has dicho, oye, ¿por qué no tienen hijos? ¿Qué onda? ¿Qué te dicen?
0: Sí, claro, y de hecho, fíjate, después de un tiempo así que conozco a esa pareja, se animaron y tuvieron un hijo y les cambió la vida por completo.
2: Órale.
1: ¿O sea, son más felices o se odian
3: no,
1: más?
3: Ya no duermen.
0: No, mucho más felices, mucho más felices. Ya ellos, de tanta fiesta, de tanto salir y todo, estaban a punto casi que... Pues no sé, de su relación como que la fortaleció mucho más.
2: Oye, Lupe, ¿y qué edad tenían ellos?
0: Él tenía 29 y ella tenía 28.
3: ¿Y a qué edad tú eres el chamaco? ¿A qué edad?
0: Como a los 31,
3: creo. ¡Ah, Lupe! Buena se están esperando, güey.
1: No, está muy bien, buena edad. Está bien. Maduros. También.
2: Yo digo que está bien que te esperes para tener hijos, pero no, sí, tanto. Wey. Porque también imagínate andar de 50, 60 cuidando bebés.
1: Pues hay hombres que tienen 70 y apenas van a tener al baby.
2: Sí, está, bien. Pero está, wey, cañón, Pao, la neta.
3: Un varón ya.
1: No, cállate, tenemos al David. ¿Qué onda, David?
3: Pero
1: ¿qué opinas,
3: 30.
1: Papito?
5: Buenos días, saludos aquí desde Las Vegas, Nevada.
2: ¡Saludos!
3: ¡Las Vegas, la ciudad de la excepción!
1: ¿Qué opinas, chulo?
5: Mi querida Paola, todo el que te diga que es feliz sin hijos es mentira.
3: ¿Por qué?
5: Yo he ido a casas, de mis amistades, tanto latinos como güeros, que no tienen hijos y la casa se ve triste, la casa se ve aburrida.
1: Sí.
5: Y cuando vas a visitarlos con tus hijos, te lo juro que se les ilumina la cara, les brillan los ojos.
3: Por eso.
5: De ver un niño, de un niño que anda jugando.
3: Sí, se les ilumina porque es algo nuevo. Pero ya que los tengan, dicen, ¡ay, que se desilumine esta mujer! ¡Sí, güey!
2: Oye, David, como la pregunta sería, ¿a qué edad es buena edad para tener hijos, güey?
5: Mira, Pelón, yo estoy igual que tú. Yo mi primer matrimonio lo tuve muy, muy joven. Mi primera hija la tuve a los 18 años.
1: Igual, chavito.
5: Y ahorita tengo 52.
2: No,
5: mi
2: ya voló.
5: Hija, ya con mi segunda esposa... Ya la tuve yo a los 27 años y estoy muy feliz ahorita actualmente, pero yo sí soy de las personas que opinan que un matrimonio debe de tener hijos.
2: Sí, no,
3: ¿ya,
2: claro.
3: ¿Ya eres abuelo, David Vega, de Las Vegas?
5: Todavía no. Desgraciadamente mi hija de México me salió tóxica y no le duran los novios cada tres
1: meses. Oye, pero eso que hice de las casas, sí es cierto. Me ha pasado que de repente vas a una reunión y hay niños y gritos y fiesta y todo, y se van y se siente un vacío, así como de hola.
3: Tranquilidad se le llama.
2: Sí. Los niños son el alma de la casa, del hogar.
3: Sí, sí.
1: Qué bonito, la también verdad. Es bonito.
3: Pídalo.
1: ¿Ustedes
3: prestado.
1: Qué opinan? La estadística dice 8 de cada 10 parejas que no tienen hijos, que según son más felices, 1-855-370.

0: parejas que no tienen hijos dicen que son pues más felices. ¿Neta? Porque no tienen responsabilidades, no tienen preocupaciones.
1: Yo sí creo que sean más felices.
0: El billuyo lo disfrutan. No hay nada de qué pues temer ni nada. Porque, ay, no, es que los niños, no, hay que niños, vámonos, mira, fuga.
2: Deja tú, te levantas a la hora que quieres, sí. Comes lo que quieres.
1: Excepto cuando tienes lo que quieres. Porque llegan los nietos y te los traen, los disfrutas unas dos semanitas y ¡vámonos!
2: Pero, pues, ¡vámonos! Si no tienes hijos, no menos no vas a tener nietos,
1: güey. Claro, pero estoy hablando de de hombres maduros, así como yo. Ya no tenemos niños.
2: ¿Maduros o podridos?
1: No. La Chayo y yo disfrutamos momentos chidos ya. Sí. Pero llegan los nietos y ¡ay, qué bonito! ¡Ay! Dos semanas ya.
2: Güey, pero tienes como 120 nietos. ¿Cuántos tienes, bro?
1: Como unos 8.
2: ¿8 ya?
0: ¡Qué bonito!
2: ¡Ay, güey!
1: Le digo a la Chayo que ya, que háblale a la chamaca, ¿qué? Que ya se la lleve.
0: Ah, y luego se va y el feo anda llore y llore.
1: Por una hora.
0: Oigan, ¿qué opinan? 1-855-370-3100.
2: A ver, tenemos a Ángel con nosotros. Angelito, ¿qué meteo?
0: Hello, Luis, ¿qué opinas, mi vida? Si no tienes hijos, ¿eres feliz?
3: Yo tengo dos niñas.
0: ¿Y eres feliz?
3: Sí, yo soy muy feliz.
1: Pues, ¿qué le toca decir?
3: Yo a los desde los 20, yo dije que antes de que cumpliera 30, yo quería tener mi primera niña y la tuve antes de mis 30.
2: Antes de los
3: dos hermanas. Ajá. Son una ya está casada, no tiene hijos, pero tiene como 3 perros.
0: Sí.
3: Y ahí anda detrás de ellos cuidándolos.
0: ¿Pero es feliz o no la ves feliz?
3: Pues depende. A veces andan felices ahí porque pues van donde quieren. No tienen ninguna responsabilidad. Pero hay a veces sí se les mira que quieren tener hijos. Mm. Pero no quieren.
0: Sí, es que también ahorita la juventud no gana tanta lana y dice, no manches, apenas si me alcanza para mí, ¿cómo me voy a echar una responsabilidad?
2: No, ahora, un perro no es lo mismo que un hijo.
1: Claro que no,
2: la verdad.
1: Claro que no, pero tienes algo ahí de
2: sí, es responsabilidad. Ahora, tener dos, tener tres, como tu hermana, sí está cañón.
1: Mucho.
2: Pero de todos modos, no es la gran responsabilidad como la de un hijo. Se les quiere mucho y todo, pero
1: puedes dejar al vecino que les dé de comer y ya cuando llegas tú, a las dos semanas levantas el cochinero que hicieron.
0: ¿Cómo que a las dos semanas?
1: Pues tienes que ir por de vacaciones, ¿no?
0: Sí, hay... Pero dejarlo con el vecino dos semanas, no.
1: Si no, el vecino viene y les da de comer. Ah. Yo sí le hago con la Camila y con los chivos. Bien, salud. Uy, ya no van a venir mañana ustedes.
0: Ay.
1: El pelón está tosiendo, tú estás estornudando. Vienen mañana, sí,
0: ¿y tú te estás, pedo?
2: Tenemos a Francisco. Hola, Francisco, ¿qué peteo?
4: Bueno.
0: Hola, Paco, ¿qué onda, chulo? ¿Qué opinas? Bueno. ¿Que si no tienes hijos eres feliz o no?
4: Yo tuve unos tíos en Jalisco. No pudieron, mi tía, hermana de mi papá, no pudo tener familia.

0: tenía nunca.
1: ¡Órale!
0: Y yo me acuerdo en los 70, porque me vine en los 80 para el norte, pero en los 70 que yo estaba de 15 para atrás, 13, 12, que se miraban que eran felices porque eran vecinos, vivían cerca de nosotros, y como a las 5 de la mañana ya estaban con la sede de Monterrey a todo vuelo.
1: ¡Órale, güey!
0: Pero lo feo es que murió mi tío. Uy. Y mi tía no tenía ni quien la atendiera, la pobre.
2: Sí, se quedó solita.
0: Y ahí fue lo triste.
3: Sí, te voy a decir algo.
1: Pero mientras tanto, los buenos años, Pancho, lo vivieron a todo dar, lo disfrutaron, las fiestas, el cotorreo.
3: Al final de la trayectoria, no cuentes con los hijos.
1: Aparte.
3: Te mandan a la fregada. Yo lo he visto en familias, lo he visto con mi suegra, yo lo he visto con varias. Con mi mamá.
1: Contigo.
3: Puro pedo que te vienen y te cuidan, güey.
1: Dilo.
3: No te cuidan.
1: Dile,
3: no te cuidan. Me caen gordas ya las.
1: Dile, no me pelan.
3: Ya no me pelan.
1: Ahí me estoy muriendo yo solo en la casa.
3: No, no te llaman los nietos, güey.
2: No, pero sí te cuidan, no te cuidan nada. O sea, de plano te ignoran.
3: Pero conozco viejitos que los han dejado allí tirados. Mi compadre Chon, todo mosqueado ahí en la cama, tirado. Con una garrañota mierda.
4: Y no le da dinero, no llegan.
3: No, es que ¿sabes lo que pasa? Sí. Es que tengo a la suegra en la casa.
2: Sí.
3: Ajá. Y me he dado cuenta de que muchas de las hermanas de la Chayo no la quieren cuidar.
2: Sí.
3: Y tan buena onda que es, me hace sopes gordos, me ayuda y...
2: Oye, pero el peor al inicio dijo, a mí me gustan las visitas dos semanitas y ya que se vayan.
3: No,
2: ¿cuántas semanas lleva la suegra?
3: Los nietos. La suegra le puede dar unos dos meses.

0: Creo que la mayoría de nosotros a veces coleccionamos algo y lo tenemos ahí en la casa. Es más, yo conozco gente que hasta a veces a su colección le compra un storage o rentan un storage.
1: ¿Qué?
0: Y ahí están pagando y todo el rollo.
2: Hola.
0: Paisano, comadre.
2: No manches, cuántas cosas.
0: ¿Qué coleccionas? ¿Qué coleccionas que tú crees que vale una lana? A lo mejor no vale nada, a lo mejor sí vale mucho.
2: Hay gente que coleccionó cosas de hace mil años.
1: Ahí te va lo que me encontré en un ático. En una caja.
0: ¿Una colección? Sí.
1: No, me encontré dos cuadros de Picasso, pero copias. Enfreimadas.
0: Oh, okay.
1: De los 70s, yo googleé, pero no me dan precio.
0: Hay que llevarlos,
1: no
0: feo.
1: No salen precio. Y ahí las tengo. Dije, cuando venga el Rock Show, ese de Star Show, ¿cómo se llama?
0: Sí,
1: Collector Show.
0: Ajá.
1: Que le gusta mucho a la Chayo en la tele. La voy a llevar y que no.

0: digan ahí, a ver si sale un
1: hay que ver, hay que ver. Paisano, ¿qué coleccionas que crees que vale una lana? ¿Dónde lo tienes? 1-855-370-3100. Ahorita regresamos y más adelante las ricas manzanas del bueno, la mala y el feo.
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0: Show. A ver, pregunta para ti que nos escuchas, paisano, comadre. ¿Coleccionas algo que crees que vale o sabes que vale una lana? ¿Dónde lo tienes? ¿Qué es? 1-855-370-3100. Gente que colecciona a lo mejor tazas,
1: carritos,
2: como yo. Yo conozco a alguien que colecciona miniaturas.

0: coleccionas que crees que vale una lana? O sabes que vale una lana. 1-855-370-3100. ¿Dónde lo tienes? Tu pareja, ¿qué? ¿Se molesta? ¿Le gusta? Hay cosas que toman demasiado espacio.
1: Sí, mi abuelito coleccionaba trenes. Entonces tenía un closet lleno de trenes, pero preciosos, así con la maquinaria.
2: De los de antes.
1: Y montaba
0: todo.
1: Sea,
0: ¿un closet no los tenía en display?
1: No, los tenía guardados. Y en cierta época del año los ponía.
2: Ah, para Navidad.
1: Y armaba toda la sala llena de trenes.
2: Ay, qué bonito.
1: Top, era top feo, sí. No tienes una idea.
2: Eso era bien bonito. Oye, yo vi una colección así, había también un documental. Pero este señor, íbamos a limpiarle la casa, a la viejita, y los tenía y corría por toda la casa así bien chido.
0: Eso es a lo que me refiero. Bien, o sea, chido. Ponerlos en display y todo.
1: No, él los guardaba.
0: Porque también.
2: Para verlos.
0: Sí, o sea, pues para tenerlos ahí en exhibición. Darte ese regalito.
2: Como mi
0: ¿no?
2: carrito rojo, ¿te acuerdas el que compré?
0: ¿El chiquito?
2: El chiquito rojo.
1: ¿Lo tienes guardado? Rojito.
2: Está ahí lleno de polvo, le puse un plástico porque en el garachón.
0: Ay, pobre sí.
2: Ay, lo voy a tener que sacar y
0: echarlo en desempolva, lo feito.
1: Qué bonito.
2: Me dijo la chica. Ayúdese, pólvame.
1: Por favor, me urge, dijo.
0: Jesús con nosotros. Hola, Chuy.
3: Bueno.
0: Saludos, carnalito. Muy bien.
1: Luis.
0: ¿Qué coleccionas que crees que vale una lana, Chuy?
3: Mira, yo compro y vendo antigüedades. Yo soy de esos que andan comprando en estate sales y garage sales.
0: Eres chacharero, Chuy.
2: No, son antigüedades.
1: Oye, Jesús.
3: Compro puras antigüedades.
1: ¿Cómo sabes que son antigüedades de valor y no? Porque luego hay lugares donde tienen un buen de cosas y hay cosas que valen miles y otras que valen cero.
3: Bueno, es que ahí ya vas a la suerte. Si te toca algo que encuentras que más o menos tú crees que es algo que tiene valor, pues. Sí. Yo ya tengo varios años, tengo unos 10 años vendiendo y comprando eso.
0: Tienes ojo.
1: Padre.
0: Oye, Chuy, ¿qué artículo ha sido el que compraste y la neta dijiste, güey, aquí esto está perrón?
3: Mira, Pelón, tengo ahorita una carta de la Constitución de los Estados Unidos. Que me compré un libro donde venían, era como una carpeta donde venían muchas tarjetas de deportes y en medio venía esa carta.
1: ¿Qué? No manches. Pues
3: yo compré la carpeta esa de Sport Cars, pues que veo eso y la tengo la carta de la Constitución. Yo sé que es una copia, pero aunque sea una copia valen bastante dinero.
1: ¿Ya sabes en cuánto está evaluada?
3: Pues no, porque no la he llevado a algún lado, pero yo la he checado y puede valer desde $100 hasta 300,000, 100,000.
2: Ahí te va, Chuy. Hay una aplicación que ya venden, una aplicación que le tomas una foto por el frente y por atrás a algo y ya te da el precio, güey, de colección.
0: Pero ¿sabes qué pasa, feo? Es muy, esas aplicaciones están chidas, pero no realmente ven el objeto, el valor, o sea, la antigüedad. Si a lo mejor es una copia o no, todavía hay que llevarlo a un experto más que nada. A ver, tenemos a Javier.
1: Tiene una antigüedad bien cara.
2: Y chiquita.
0: Sí, no, inservible además.
2: ¡Oh, pues!
0: ¡Hola, Javier! Vale. ¿Qué peteo?
4: Hola, buenos días, ¿cómo estás?
0: Saludos, Javier. Compadre, ¿qué coleccionas que crees que vale una lana?
4: Fíjense que hace unos 2 a 3 años una vecina mía falleció. Como usted estaba diciendo hace rato, no tenía hijos, eran nada más su esposo y ella. Compraban revistas del Illustrated, de Playboy. So, cuando fallecieron, nosotros pegamos a su hermana. Todas esas revistas de los 70s, cuando Michael Jordan estaba en sus apogeos, Magic Johnson, teníamos de revistas a morir.
1: Wow.
0: Oye, ¿y los vendieron o qué hicieron con esas revistas?
2: Los del Playboy,
4: Hemos ahí guardadas ahí en el garage.
1: ¿Y cuestan? ¿Sabes si valen algo o nada más las guardas por uso personal?
4: ¿Ah? No, están nuevas, como nadie las ha tocado. Las tenemos que guardar porque no te llegan a valer algo.
0: Sí. Oye, a mí me tocó vender unas revistas Playboy en nombre de alguien.
1: Ay,
0: sí. ¿De quién? El patrón supuestamente se compró su casa. Y dice, el patrón dice, ay, fíjate que mi suegro se encontró en el ahí no sé qué.
1: Aparecieron en la casa. Sí, tú.
0: Ahí estaban ya. Y eran como 3 cartones de estos de plástico de los galones de leche. Llenos de revistas, güey. Al último se vendió todo, creo que por $100. O sea, son pocas las revistas Playboy que realmente valen una lana.
1: ¿A quién se las ofreciste?
2: ¿Algún maníaco?
0: En varias convenciones, ya ves que yo colecciono juguetes.
1: El pelón llegaba con sus revistas así en la mochila negra. No, ¿quieres una de estas?
0: Las traía en el carro. Sí. Y le decía a la gente que vende cómics, les decía, oye, tengo unas revistas de Playboy, ¿no vendes? Me dice, a ver, déjame ver cuáles son.
1: Ay, todos en conjunto viéndolas así. Y luego mira.
0: Las ojeaban y decían, ah, chis, ¿por qué están pegadas las hojas?
1: Ay, qué asco.
0: ¿Qué sabe, le digo, no sé. A ver, compadre, ¿tú qué coleccionas que crees que vale una lana? 1-855-370-3100. Cáele a YouTube, arroba bueno mala feo. Vamos en vivo. Te tengo una colección de Legos. ¿Eh? El señor murió, muchachos.
2: Oh. ¿Eh?
0: ¿Y qué creen?
1: ¿Qué?
2: ¿Cuánto vale?
0: Su colección la acaban de vender.
2: ¿A cuánto?
0: ¿Por cuántos cientos de miles de dólares?
1: Aparte el Lego está carísimo.
0: Averígualo. Arroba bueno mala fue en YouTube. Vamos en vivo, ¿eh?
2: Dale.

0: llegar a El Bueno, La Mala y El Feo, de vuelta a la rotonda. Espere, recalculando destino, destino encontrado. Están en la app de Euforia.
1: Oye, para toda la bandera que quiera ver esta colección, cáiganle, estamos en vivo a través de YouTube, arroba bueno mala feo. La pregunta es, ¿qué coleccionas que tú crees que vale una lana? ¿Y dónde lo tienes? ¿Ocupa mucho espacio, no tanto? Hay gente que colecciona, por ejemplo, estampas.
2: Sí, mi abuelito también timbres. Bueno, yo decía timbre.
3: ¿Qué es eso?
2: Estampitas, ¿qué son? Eran las que pegabas en las cartas.
3: ¡Oh, la estampilla!
2: Ajá.
3: No, sí, cierto.
1: Entonces,
3: sí.
1: No ocupan tanto espacio. Hay gente que
3: pero
1: colecciona
3: mucho
1: billetes.
3: Dinero. Monedas, hay más que valen millones de dólares.
2: Muñecas.
1: Sí, de todo.
2: Los tazos.
1: Cáiganle a YouTube, arroba bueno malafeo. ¿Qué creen? Este vato coleccionaba Legos.
2: Ay, oh, qué padre.
1: Entonces, lamentablemente, él, el coleccionista, muere. Y la familia es la que se queda con todas las cosas para vender.
3: Sí. ¿Dónde las tenía? ¿En el cantón?
1: En la casa, güey. Pero tenía, ay, no wey. Tenía uno, ni dos, ni diez, ni veinte.
3: Cientos,
1: tenía
3: miles.
1: Cientos, posiblemente miles.
2: Wow.
1: Piezas de Lego. Y
3: están
1: no tenía,
3: muy chiquitas.
1: No tenía una de una. Tenía 10 de una.
2: Sí.
1: Compraba, el vato compraba a veces 10 cajas del mismo, 20 del mismo.
2: ¿Y tenía armado como todo de Lego, así como en Legoland? ¿O cómo era?
1: Algunos armados, otros en caja y nuevecitos.
2: ¡Ay, qué padre!
1: Y como en varios coleccionables, vale mucho la condición en la que está.
2: Sí.
1: Si está completo, si está en caja, etcétera. Pues, ¿qué creen?
2: ¿Qué?
1: A esta colección de Lego llegaron a ofrecerle personas para comprarla, para llevársela. Y tenía un valor la colección de Lego.
3: ¿De cuánto?
1: De más de $500,000.
2: Carísimos.
1: Sí. Más de $500,000.
3: ¿Por qué tan caros si son de plástico?
2: Leo, es una locura. El otro día dije, ay, voy a regalar un Lego. Y entré y dije, ¿qué? O sea, pero hay cosas espectaculares, que carros, que castillos, que muñecos, que está padrísimo.
3: Todo me gusta cuando se les pierde una parte y ahí andan como locos los chamacos. ¡Ay, no la
1: hay!
3: Que no la echáis a la basura.
1: ¿Saben ustedes que Lego es la compañía de juguetes que más dinero genera sobre cualquier otra compañía de juguetes?
2: Es que Lego está padre porque tú lo armas. Los que ya vienen armado, bueno, pues ya ni modo. Pero eso ayuda a tus niños a que sea su motriz funcione y sean más hábiles.
1: Sí, hay hasta parques de diversiones y todo el rollo. Cáiganle a YouTube, arroba bueno malafeo, para que vean esta colección increíble.
3: Chale.
1: Llegaron los compradores, llegaron los pickers ahí a ver toda la colección. Valía más de $500,000.
2: Wow.
1: Le acabaron dando $40,000 más de lo que ya le habían ofrecido a la chica.
3: Ajá,
1: a la
3: todo,
1: hija.
3: Por todo.
4: I suppose you're Adrian, right?
5: I'm Adrian. Come on in, guys.
3: Soy Adrian.
6: Oh my gosh.
5: My dad is a doctor, but he's also was a big builder.
4: Oh my gosh.
1: El papá tenía la casa llena de cajas de Lego, güey.
3: Hasta bolsas de Lego.
1: Las bolsas, todo.
3: Oh my gosh. La pirámide.
4: Oh gosh.
1: Algunas cosas sí las tenía armadas.
2: Qué padre.
1: Otras no, otras en caja todavía.
4: Oh my gosh, this is the Toy Story alien. These are all Geo bugs. No poggles. Look at all these.
1: Ahí están viendo varias piezas que son por sí solas son raras o curiosas o difíciles de conseguir.
2: Oye, pero vivir con este señor ha de haber sido bien difícil.
1: Sí, es que
2: todos tienen Lego hasta en el excusado ahí el Lego.
4: Do you think there's like a basement too?
5: Yeah, let's go.
4: Wow, there's a lot.
1: Por ejemplo, un paquete de Lego $500 y tenía como 10.
4: Why did you sell it to us at a discount?
5: My brother and I both have careers,
2: want to
5: continue to live our lives.
2: Visto, oye, y le dice,
1: ¿por qué no los estás vendiendo? O sea, sabes que vale más de $500,000, ¿por qué no lo vendes descontada la colección? Dice, mi hermano y yo tenemos carreras.
2: Sí.
1: Y pues no nos interesa estar vendiendo todo esto.
2: Y luego no ves el valor, agarras las cosas y cuando alguien se va o algo así, dice, sáquenme todo esto que no quiero tener.
3: Es lo que le va a pasar al pelón cuando se muera. La sargento va a vender todo a 99 centavos en una yarda y el pelón pagando 10,000 por monito.
2: Oye, pero eso es lo bueno de la colección.

0: Del pelón, que sí la tiene apartada de todo. O sea, si el pelón tuviera la colección en toda la casa, sí sería un dolor. O sea, que en donde se haya muñecos y cosas y
1: tal. Mejor, sí, más rápido los va a coleccionar. La sargento lo va a sacar todo más rápido.
2: Bueno, espérame.
1: Ya el sello.
2: Oh, eso ya está cambiando poco a poco.
0: ¿Qué? ¿Neta? ¿Por qué?
2: Sí, ay, no, ya no quepo en mi cuarto de coleccionables. Entonces le acabo de decir a mi vieja: ay, mira, es que me acabo de comprar. ¿Y dónde lo vas a poner? Le dije: mira, afuera de mi cuarto hay un... Y se quedó así con que... ¿Cómo que afuera?
0: Sí, afuera, ya es too much, ya no abuses.
2: ¿Cómo que afuera? Es que ahí hay un espacio que...
1: No. ¿Y qué te digo? ¿O bajas de peso o ya no compres? Sí, pues ya no cabes, güey.
0: Oye, no, pero esta colección de Legos está impresionante. Cáiganle a YouTube arroba bueno mala para
1: mucho,
0: que la vean.
1: Mucho.
0: O sea, el señor, demasiado. Entras a la casa y no se ve ni la sala de tantas cajas que hay de Lego. Su cuarto ni se nota que hay cama de tantas cosas que tiene de Lego.
1: Así son de caros, pelón.
0: Carísimos.
2: Los Legos sí.
1: Entonces tú puedes saber carísimos. Que a lo mejor no vale el medio millón, vale a lo mejor.
2: ¿Sabes
1: más?
2: ¿Cuánto le dieron por esta colección?
1: ¿Cuánto?
2: $120,000.
1: ¿Qué?
2: Pero después de ver toda la colección,
0: ¿con un café?
2: Los vatos dijeron: te vamos a dar 40 más. Y ella: ah, gracias.
1: Güey, pero dices que medio millón.
2: Sí, costaba más de medio millón, ¿eh?

0: feo.
1: A ver, chavos, más adelante vamos a regresar con La Trampa. Tenemos con nosotros a Héctor. Héctor, bienvenido aquí al programa, carnalito.
2: Héctorini.
1: Sí, y para todas las personas que quieren poner la trampa y a sábanas, arroba bueno mala feo. Héctor, ¿a quién le quieres poner la trampa, carnal?
3: Mira, yo le quiero poner la trampa a mi novia, Karen, que pues ahí traigo las dudas, hombre, ahí de que, pues está bien guapa. Está muy,
2: qué bueno.
3: Muy guapa.
2: Pues felicidades. ¿Por qué le quieres poner la trampa? Por guapa.
3: No, ¿cómo crees? No. Es nada más una dudita ahí que traigo, hombre, chihuahua, pero pues...
1: ¿Qué duda traes?
3: No es... Pues se me hace que anda por ahí coqueteando con otro vato.
1: Con su mecha. A ver, pero no te lo vayas, carnal. Ahorita regresamos enseguida con La Trampa. Ajá. Y también más adelante mucho dinero, ¿eh? Suerte.
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0: Buenos días, estas son noticias del este de Texas. El departamento de policía de Kilgore busca a un hombre de 27 años que fue visto por última vez la madrugada del viernes. La policía informó que Matthew Urban fue visto por última vez aproximadamente a las 5 a.m. del 11 de septiembre cerca de la intersección de las calles South Commerce y Goodland. Según se ha reportado, se desplazaba a pie en ese momento. El departamento solicita a cualquier persona que tenga información sobre el paradero de Urban que se comunique con el detective Justin Murphy al número 903-218-6904. En otra nota local, le cuento que un hombre de Palestine acusado de un tiroteo mortal ocurrido el sábado ha sido imputado por asesinato. Kerryon Darius Miller, de 27 años y residente de Palestine, fue detenido en relación con la muerte de Eunicius Nixon Pulford, de 57 años. Miller fue ingresado en la cárcel del condado Anderson bajo cargos de asesinato, según informó la oficina del sheriff del condado Anderson. Finalmente le cuento, un hombre de Arlington fue arrestado recientemente en relación con la muerte de un bebé en el condado de Harrison. Según informó la oficina del sheriff, Braxton Farris Hall, de 22 años, ha sido acusado de causarle lesiones corporales graves a un menor de manera intencional por omisión en relación con las heridas que presuntamente provocaron la muerte del niño, informó la oficina del sheriff del condado Harrison. Para enterarse más, vea los noticieros de CBS Canal 19. Les ha informado Juan Martín Ovalle para La Invasora, siempre informando a la comunidad.
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2: El pronóstico del tiempo en La Invasora.
3: Comenzamos la semana con condiciones de soleado, máxima 98 hoy, mínima 76. Para mañana martes esperamos mismas condiciones, 98 la máxima, mínima 76. El miércoles mayormente soleado, máxima 97, mínima 75. Y el jueves parcialmente nublado, máxima 96, mínima 72. No se ven muchas probabilidades de precipitación esta semana. Para La Invasora, con el pronóstico del tiempo, Juan Martín Ovalle, el padrino de La Invasora.
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3: 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Le quiere poner la trampa a su pareja. Dice que es una chica muy atractiva.
4: Oh my God.
3: Muy bonita. Al parecer anda con alguien. Eso piensa él.
4: Ay, no,
3: lo averiguamos.
4: ¿Por qué si está

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1: Abre, chavos, vamos con la trampa. Tenemos a Héctor con nosotros. Le quiere poner la trampa a su morrita porque dice que a lo mejor anda de coqueta. Tienes esa incertidumbre, ¿verdad, carnal?
2: Ay, traigo esa dudita que me carcome, hombre.
3: ¿Por qué dudas de ella? ¿Qué está haciendo que te haga que te carcoma la duda?
2: Pues simple y sencillamente, pues que está como que se cae del árbol de tan buena. Entonces, no creo que no haya por ahí un vato que no le haya echado el ojo también.
1: Pero, o sea, si está tan hermosa, si está tan buena, digo, pues deberías de estar bien contento, ¿no, mi Héctor?
2: No, sí estoy, pero pues esa dudita, hombre, no me deja en paz.
3: Mira, yo te voy a decir una cosa. A veces ser tan inseguro y todo eso da repel. A nosotros nos gustan los hombres que se saben acá, sabrosos.
2: No, pues yo sé lo que traigo también. Yo sé qué carro de vehículo manejo.
3: Ay.
2: Pero pues...
1: Oye, compa, ¿y a poco sí está muy, muy hermosa, muy sabrosa?
2: No, pues... Mira, pelón. Me hace que te vuelves a casar si la ves.
1: Ah, ¿neta?
3: Ala.
1: ¿Cómo a quién se parece? ¿A qué famosa?
2: ¿Te acuerdas de la que hizo de la Selena?
1: No, hombre, ¿la Jennifer López?
2: Ándale, así.
1: ¿Así de viejita?
3: Ahí está, entonces no seas inseguro.
2: No, así de cuerpazo.
3: Ah. No seas inseguro, chulo. Lucha por ella, conquístala y ya.
2: No, pues sí, pero pues hay que quitarnos la duda.
1: Vamos a marcarle, ¿qué pasaría si nos damos cuenta que anda con alguien más, mi carnal?
2: No, pues entonces sí, ahí se acaba todo.
1: Pero ya son novios, ¿qué relación tienes con ella?
2: No, ya somos novios, ya andamos, ya.
4: Ya, loco, atáscale un plebe ya para que la amarres, hazle un chamaco, güey.
3: No, hombre.
2: Estamos chambeando en eso, mi feo.
3: Ah. Entonces, ¿para qué le haces la trampa si estás con ella, es tu mujer, ya están planeando algo a futuro?
2: Es la primera mujer tan guapa y tan chula y tan buenota que tengo.
4: Como que da inseguridad eso, ¿verdad, loco?
2: Simón, feito.
1: Sí, no, pues a cañón, a ver qué raro. Bueno, ahí vamos a marcarle, tú nomás no haga ruido, güey.
5: Seguro, el Héctor está mucho muy feo, más feo.
6: ¿Aló?
4: Sí, con la señorita Karen, por favor.
6: Sí, con ella, ¿quién me habla?
4: Le habla Andrés Maldonado, Karen.
6: ¿Quién? ¿Perdón? ¿Quién es?
4: Sí, Andrés Maldonado, soy gerente general de cadena hotelera que tenemos aquí. Acabamos de inaugurar un lugar aquí en el centro de la ciudad.
6: Oh, ¿y eso? ¿Cómo conseguiste mi número?
4: Lo que pasa es que trabajamos enlazados con una compañía telefónica, posiblemente la que usted utiliza, y ellos nos otorgan un grupo de información, o sea, nos lo venden. Y nosotros hicimos un sorteo al azar y salió usted como ganadora para una estadía este fin de semana o el que sigue.
6: Oh, ¿qué tengo que hacer para ganarme?
4: Nada, ya está todo listo. Lo único que necesitamos es hacer una pequeña encuesta.
6: Oh, ¿seguro? ¿No tengo que pagar nada
4: de
6: eso?
4: No necesita pagar nada. Somos una compañía de confianza. Inclusive usted debe haber visto ya el nombre de nuestra compañía hotelera. Somos una cadena.
6: Sí. Oh, sí, perfecto. Bueno, ¿y qué datos necesitas?
4: Lo único que necesito es, porque le van a otorgar desayuno también. ¿Cuál es el tipo de desayuno que a usted le gusta?
6: Bueno, yo soy colombiana, me gusta... la comida colombiana, los desayunitos como caldo, así como rico.
4: Ah, bueno, eso es para darle la nota al chef de que usted es colombiana, perfecto. Ok, van a ser 3 días y 2 noches. Necesito que me dé también la información de la persona que la va a acompañar. Va a ser una estancia romántica.
6: Y es necesario dar el nombre.
4: Sí, tiene que dar el nombre.
6: Héctor.
4: Ah, qué bueno. ¿Él es su esposo, novio?
6: Él es mi novio.
4: ¿Él es su novio? Y usted
6: sí.
4: Y usted es Karen, la colombiana, ¿verdad?
6: Sí, señor.
4: Oiga, Karen, no somos de ninguna compañía hotelera, mentiras, hombre. Somos del show El Bueno, la Mala y el Feo, y tenemos a Héctor aquí en la línea. Dice que le hiciéramos la trampa, yo soy el feo, y que porque tiene desconfianza, que usted está muy bonita y él desconfía de usted. Ahí está, Héctor, iba a llevar a ti, güey.
6: Héctor, ¿qué te pasa?
2: No,
6: no.
2: No, Hija, discúlpeme usted, pero pues no, la verdad es que nada más traía una dudita ahí, pero no es para tanto, pues, hombre, mil disculpas.
6: No me parece que me estés haciendo esto. Ya me habían dicho que los mexicanos eran muy celosos.
2: No, mija, ¿cómo crees?
6: Fiel y firme contigo para que te pongas con estas bromas y, o sea, si me tienes que decir algo, me lo decís a mí enfrente y ya.
2: No, listo, mija, listo, así va a ser de ahora en adelante, nada más era para sacar la dudita, pero créeme.
6: No, esa situación la tenemos que hablar juntas, porque a mí no me gustan estas bromas, y no me parece.
2: Usted quiera y cuando usted quiera, mi reina, que para eso soy su hombre, su macho, pues.
6: No, pues yo estoy muy enojada contigo con estas bobadas que haces.
2: No, mija, no se lo tome tan a pecho.
6: ¿No conoces, pues, las colombianas? No, mijo.
2: Hijo eso. No, pero pues mira, yo puedo lavar mi error si usted me deja, mija.
6: No, la verdad no me gustó eso.
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3: Es que la verdad, yo creo que lo que a mí más me puede atraer de un macho alfa pelo en pecho es la seguridad que tenga.
4: Sí.
3: Si es un hombre inseguro, te va bajando y bajando y bajando y bajando y bajando, pues sí, la Pau, vibra y el vibe.
1: Es que
3: verdad.
1: También, si tú nunca has tenido la suerte de andar con una chava tan bonita y luego de repente te toca la suerte por X o Y motivo, dices tú, ay, güey.
3: Sí, pero si estás, ay, es que, por favor, es que me vas a engañar, es que me vas a hacer esto, es que ya, cállate, o sea, estoy contigo, ay. No te estoy dando motivos.
1: Compadre, te tocó andar así con una bien guapota, bien sabrosa, y que si la celabas de vez en cuando.
3: Seguro no.
1: O qué onda, o comadre, tú la verdad estás bien chula, estás bien guapa, y te ha tocado vatos, o sea, así bien inseguros que te están revisando, te andan checando, te han puesto cuatro trampas. 1-855-370-3100. Ahorita regresamos con tus llamadas y estamos en YouTube, ¿eh?

0: poner la trampa a su pareja, a su nueva novia, que es colombiana la morra. Bonita. Entonces, él no estaba acostumbrado a lidiar con alguien así tan atractivo, tan bonita, y pues el vato estaba desarrollando una cierta inseguridad. La morra no le estaba poniendo el cuerno. Pregunta para ti que nos escuchas, paisano.
1: ¿No le estaba poniendo el cuerno?
0: Pues no, claro que no. Tú, paisano, ¿has andado con una morra así bien, bien guapota de repente? ¿Te daban demasiados celos también? ¿O qué onda? Oh, comadre, tú eres así muy, muy guapa. Y de repente te ha tocado el inseguro.
2: Oye, también hay mujeres que salen con hombres que están guapísimos, ¿eh? También hay mujeres que conocen a hombres así que llaman mucho la atención y la mujer también se vuelve insegura.
0: Claro, mi vieja la sargento, ahí está.
2: Imagínense sus mujeres, ¿qué inseguridad tienen con hombres como ustedes, no?
0: Yo siempre le digo, perdóname, viven, mi amor, por ser tan guapo.
2: No, es que unas mujeres.
1: Las morras saben que somos famosos, que somos figuras públicas.
0: Millonarios.
2: Súper millonarios. No sé, de amor, millonarios de amor.
1: Esto casi en penicilina, yo creo nomás, porque ya 100,000 unidades.
0: Hey, thank you, wake up. Ya despierta.
1: ¿De qué?
2: Sí.
0: Oh. Del sueño, puro sueño trae.
1: Ah, bueno. Sí. Y son inseguras, pues. Bueno,
0: dice, comenta Santana en YouTube, dice, fíjate, y mi esposa, que no le agrada que yo soy muy seguro y que no la celo.
2: Ah, es que también... Yo creo que ni tan, ni muy valórenos. Muy. También el hombre que no te pela, que no te pela y le da igual lo que hagas y que si existes o no existes, también está raro,
0: así,
2: ¿no?
0: como alguien que yo conozco, o sea, mira, y no digo su nombre. ¿Qué onda, Peita? ¿Cómo estás? ¿Todo bien?
1: Sí.
0: ¿Qué tal?
1: Sí.
0: Saludcita.
2: Y preste la atención a sus mujeres también.
0: Tenemos a Gustavo. ¡Hola, Tavo!
3: Buenos días, chavos, ¿cómo están?
0: Saludos, carnalito.
2: Hello,
0: oye, ¿te ha tocado andar así con una morra bien mamazota que te levantó
2: los ánimos?
0: Celos que tú ni siquiera sabías que podías tener.
3: No, ahí te va, pero yo siempre he tenido, desde chavo, he tenido puras muchachas hermosas, siempre.
0: Ajá, órale.
2: Eso.
3: Se me ha dado. ¿No? Pero te voy a decir una cosa, también en la seguridad de uno, mira, claro. Yo cuando llego con ellas, a todas, hasta ahorita, cuando yo llego con ellas, les digo, vamos a andar, andamos, okay, pues yo no soy tuyo, ni tú eres mía. Yo soy libre de hacer lo que tú quieras, pero en la relación nos tenemos que

0: manzanas traes el día de hoy, Feito? Apúntele.
1: Traigo bastante,
0: A ver.
1: Les va.
2: A ver.
1: ¿Cuántos ven aquí ustedes?
0: Cinco manzanas, apúntele. Ajá. Pau ya nos dijo cuántas traía tempranito.
1: Yo traigo cinco.
0: También mi compañero dice que cinco. Entonces pendiente porque en la próxima hora buscaremos llamada ganadora para participar.
1: Yes,
0: good luck to you,
2: Oigan, me encanta. Porque según tu signo zodiacal, ¿eres un buen besador o un mal besador?
1: A ver.
2: Y para eso ya regresó, ya volvió, que lo extrañamos muchísimo, nuestro esotérico más top, José
0: Isaías. ¿Cómo estás, José? Qué gusto saludarte, mi carnalito.
2: José,
3: estamos aquí de regreso.
0: Ay, eso.
3: Hola. Me escucho bien.
0: Bien, perfectamente, mi José.
1: Te ves bien.
0: Oye, ahorita Pablo nos estaba platicando de que supuestamente el signo que eres tiene que ver si eres o no un buen besador o besadora. ¿Neta?
3: Así es, vamos a hablar de, según lo que viene siendo la astrología, nos van a decir cuál es la cualidad que tiene cada signo cuando besan. Así es que vamos a ver si es cierto o no. Recordemos, esto es cómo nos dicen los astros cuando nacemos. Ya la experiencia la agarramos ya de adultos. Exactamente. Entonces, vamos a ver es lo que hacen o qué le gusta a cada signo cuando besan.
0: Muy bien, a ver, vamos a comenzar con el signo más perrón de todos.
2: A ver.
0: Aries.
3: Bueno, así es, Aries. Es un signo que le gustan los besos espontáneos. No se la piensa, no lo planea. Son muy atrevidos. Les gusta más besar en diferentes partes del cuerpo. Son energéticos y tienen mucha intensidad. Y lo más importante, que el Aries para besar tiene mucha iniciativa. ¿Quién se siente identificado aquí?
2: Yo mero,
0: claro, José. Hay que tomar el primer paso.
1: Buenos días.
0: ¿Sabes a mí qué me llama la atención? O sea, no nada más en los labios, el normal.
1: O sea,
0: sino en un ladito, arribita, de repente el bigotito, besarle el bigotito, la barbita.
1: ¿Al vato?
3: Es lo que dicen, que son más atrevidos.
0: Ay, perdón.
3: Que son más atrevidos para besar.
2: Sí, pero eres bien atrevido.
3: Partes del cuerpo.
0: La manzana, darle besos en la manzanita.
1: En el ombligo.
2: Josecito, sigue el signo de Tauro.
1: Escópelón.
0: Te bajas por el cuello hasta la manzana.
2: Asco.
1: Y no la muerde.
3: A ellos primero les gusta pegar el cuerpo, primero tener ese contacto del cuerpo y posteriormente empezar a besar.
1: Qué bonito.
3: Ellos, eso sí, los tauros besan lentamente e inician a dar toques suaves en lo que viene siendo la carta, la

0: cara y después llegar a la parte donde quieren besar. Entonces, a la manzana. Ellos disfrutan el momento y no andan deprisa los Tauros, o sea, poco a poco. Oh. Pero
1: suavecito, pero lento.
2: Tuve una novia que era Tauro, tuve una novia que sí, cierto. ¿Sí? No, y es verdad lo que dijiste.
1: Sí.
2: Así, igualito.
1: Y lo de la manzana. Sí. También eso es cierto.
3: Chupa la manzana.
2: ¿Y si tiene manzana?
1: Estás. ¿Qué onda con Géminis, querido?
0: Mis geminianos son muy hábiles. Primero inician con las manos, después empiezan con las palabras, y eso sí, empiezan a susurrar o a platicarte algo en el oído, así para empezar a agarrar confianza. Ajá. No van luego a besar. Son muy juguetones, son divertidos, pero eso sí, les gusta salirse fuera de la rutina. Ajá. Y ellos no planean el momento de besar, los geminianos, así es que como que empiezan con jugueteos y con diversiones.
1: Okay. Ahora va Cáncer para saber si acá sí.
2: ¿Quién es Cáncer, el feo o quién?
3: Andrés.
2: Hola, Chayo es Cáncer. Pues expliquen.
0: Ok, la doña, a Chayo le gusta buscar intimidad y privacidad, no les gusta besar en público.
3: ¿Por
0: no
3: qué
0: les gusta
3: será?
0: Exponerse.
3: ¡Cállate, si le estás dando emociones. El clavo!
4: Ay, es que son penosos. ¡Ay, soy penoso de Colima! Mira,
2: ¡se mordió el riboso!
4: Señor Andrés.
0: A ellos...
3: El vestido.
0: Primero les gusta sentir confianza para entregarse. Primero confiar, primero agarrar confianza y luego se entregan. Entonces los cancerianos, eso sí, para besarlos y que disfruten los besos, tiene que ser en privacidad.
3: No, y que se laven la boca también.
2: En privacidad.
1: Ay, qué cosa.
0: Bien, echen todos los signos, mi feo.
3: Sí,
0: todos
1: los signos. Síguenlos, Leo. Rar.
0: Para los Leo, a ellos les gusta primero juguetear. Mm. Ellos sorprenden jugueteando, si me lo da, no te lo doy. Eso les caracteriza. ¿Por qué?
3: Tómalo todo, ay, amá.
0: Exactamente. Eso sí, les gusta mucho dramatizar las cosas, ¿ok? Pero eso, lo que les gusta a los Leos es dejar una buena impresión. O sea, que sea un beso que nadie más le haya dado. Pero definitivamente la seguridad y la pasión de los Leo. Acuérdense que a Leo le encanta ser el protagonista de todo. Mm. Eso es de nacimiento, en todo. Entonces, en los besos también, si a Leo le dice, no, ¿sabes qué? A mí, mi expareja, otra persona, me gusta que me besen así, lo hace totalmente diferente para que quede una memoria en tu mente y lo sigas recordando. Así es que quieren impresionar los Leo en besos.
1: Oh my God, ¿qué onda con los Virgo, Josecito?
0: Ok, Virgo, el peor signo para besar.
1: ¡Ay, no!
2: ¡Neta!
1: ¿Quién es Virgo?
2: Pobrecito, los Virgo.
1: ¿Quién es Virgo? ¿Aquí hay un Virgo? No virgos.
0: Porque
1: okay.
0: A los Virgo les gusta la prudencia, que los besen cuando ellos quieren, en el momento en que ellos quieren. O sea, como que tiene que ser todo muy metódico y planeado, y eso sale fuera del contexto de todo. El beso tiene que ser espontáneo y por eso se considera como uno de los signos peor para besar. Eso sí, agarrando vuelo, ni quien los pare. Pero en ese momento cuesta algo de trabajo.
1: ¡Hala! Nos están diciendo cuáles son los signos mejores para besuquear del zodiaco. Aquí mi querido José Isaías. Y si quieren hacerle una pregunta de algún sueño de algo, llamen al 1-855-370-3100.
2: Ahorita regresamos con los signos que falta a continuación, ¿eh?

0: A ver, ay, aquí se ve uno muy pelón.
1: ¡Qué lindo!
0: Y otro medio feo.
2: ¿Gemelos?
0: Ah, ya vi otra más.
2: ¿Son tres?
0: Sí, el bueno, la mala y el feo.
1: ¿Dónde?
0: Pues en la app de Euforia.
3: ¿Eso es un comercial?
1: Así le veo. Nos está contando mi querido José Isaías cuáles son los mejores signos para andar besuqueando, bla, bla, bla, bla, bla, bla. Y nos quedamos con Virgo y ahora va. Era del signo, ¡qué feo!
4: Era del signo Libra.
1: Amo. ¿Qué onda con los Libras? ¿Son así besucones es o qué?
5: Los libranos les gustan los besos elegantes, nada arrebatado.
1: Hola, ¿qué? Ay, qué elegancia la de Francia.
5: Y eso sí, si vas a besar a un Libra, no le des lengüetazos. Así les digo, no les gusta.
6: No lengüetazos.
4: Ay, güey.
5: No les gusta nada de ese tipo. Okay. Ellos son de signos muy románticos,
6: tan locos,
5: elegantes, suaves y que les gusten. Acuérdense que para besar hay que ser sincronizados. Tampoco no saben eso. ¿Cómo? Hay que dar besos sincronizados. Como el ballet. No. Los sincronizados es que haya una respuesta mutua de uno y otro. Eso es una sincronía. La que no es sincronía es que el otro ya se está comiendo a besos la pareja y la pareja, espérate, Norita. Eso ya es una sincronía que no están bien sincronizados. Entonces, al Librano le gusta la sincronía, te beso, me besas,
6: hay boca, pecho abajo.
5: Entonces,
6: me muerdes.
5: Para los libranos.
1: Al signo de Escorpio, ¿qué tal son los escorpianos?
5: Escorpio, mejor signo para besar. Los Escorpio les gusta seducir con intensidad, con misterio. No les gusta que luego sepan dónde va a besar. Puede empezar en la boca, luego pasar en la mejilla, luego al cuello, regresar a la boca. O sea, le gusta mucho experimentar. Son muchas emociones. Son mucho de emociones. Ellos dan. Si hay respuesta, continúa. Y si no, ahí le para. Entonces, se considera que el Escorpio es uno de los mejores.
6: Mejores para besar. Beso detrás de la rodilla, es lo que da el Escorpio. Es el matador ese.
4: Con mordida incluida.
1: De ahí aprendiste tú. ¿Qué onda con los Sagitarios? ¿Qué tal? ¿Cómo somos, mi querido?
5: El Sagitario inicia de lo básico a la intensidad. No va luego va con lo que viene siendo en aumento. Cuellito. Son alegres, les gusta mucho la espontaneidad. Ven, que lleguen y le den un beso cuando menos se lo esperaba. Y también romper la rutina. La rutina, si están acostumbrados a darle el beso en la mañana, que durante el día también los besen. Y eso sí, paso a pasitos. Como dice por ahí el refrán, a veces a trote y algunas veces a galope. O sea, no hay algo monótono en lo que viene siendo en los besos, y se considera Sagitario en uno de los primeros 5 mejores.
1: ¡Ay, mi vida! ¿Qué onda con los Capricornios?
5: Capricornio reservado, tímido, el capricorniano le gusta encontrar zonas donde deben de besar, o sea, es como muy rutinario el Capricornio, ¿no? Tenemos que, no en público, tenemos que tener nuestra privacidad, tenemos que, cuando nos entreguemos, hay que darlos compasión. El Capricornio es muy simple, si a él no le nace, no te besa, o sea, él no lo vas a hacer que te bese por compromiso. Entonces, se dice que es o un buen, muy buen besador el Capricornio, o malísimo besador de Capricornio. No se encuentra en medio. Entonces, como dicen por ahí, Capricornio reservado, tímido al principio, pero ya agarrando confianza ni quien lo
4: pague. Ándele.
1: ¿Qué onda con los Acuarios?
5: Acuarianos besan de manera original, inesperada y creativa. Les gusta crear en lo que viene siendo una forma de besar. Les gusta primero experimentar, evitar primero que vaya personas a su alrededor y posteriormente ahora sí empiezan a darse con todo, mis queridos Acuario. Les gusta la experimentación y demuestran mucho verbalizar. Ellos verbalizan, o sea, te dicen algo, luego te besan. Porque hay signos que no les gusta que hable nada, sino

0: beso, y ya se acabó. Aquí no, al acuariano le gusta verbalizar y lo va a demostrar con un beso.
1: Los Piscis.
0: Pisciano les gusta besar con romanticismo. Ajá, son románticos, les gusta la fantasía, les gusta fantasear, les gusta platicar, ¿dónde me gustaría darte un beso?
2: ¡Órale! Lugar, amenazan.
0: Amenazan, así previenen, así es. Y también ellos dan besos muy dulces o muy picantes. ¿A qué se refiere eso? Dulces es con caricias, ir con una caricia y con un beso. Y picantes es que van a lo directo en lo que viene siendo en cuestión de besos. Entonces, uno de los piscianos, recuérdense que él es muy espiritual, entonces va a mezclar la espiritualidad con el beso. Va a besar en zonas muy erógenas.
1: Entonces, el top 5 es.
0: Ahí les va, top 5, Escorpio número 1, número 2, Tauro, número 3, Libra, número 4, Piscis y número 5, Leo.
1: ¡Órale! Y los Sagitarios que estábamos en el top 5.
2: No, ya se quedaron fuera.
0: Acuérdate que los Sagitarianos entra en el top 5, pero están en los extremos. O cuando quieren besar, besan, o cuando no, les dan las ganas.
1: Pues ese es el problema
0: con ellos.
1: Y cuando no, no.
0: Así es.
2: Hay que buscar un Escorpio o un Escorpio. Esas son. Dicen que los
0: Escorpio es el mejor.
2: Entonces, ¿dónde la gente te puede seguir en redes sociales? O llamarte también para cualquier pregunta esotérica, por favor.
0: Todas las redes sociales, José Isaías Esoterista, y para comunicarse conmigo es el 888-736-5556, nuevamente 888-736-5556. Cuídense mucho, que mi Dios me los bendiga y nos vemos el próximo lunes.
2: José Isaías, gracias por estar con nosotros. Damos un abrazo. Recuerda que en esta hora, en cualquier momento, todavía no, más adelante, $1,000 con las ricas manzanas del bueno, la mala y el feo. No te despegues.

0: Oigan, chavos, vamos a regresar a continuación con la enchufada. Tenemos el teléfono de un compita que es pintor.
1: ¿Nos lo vamos a enchufar?
0: Nos lo vamos a enchufar enseguidita. Saludos a todos los compitas pintores. Y también en esta hora, no te despegues. Más adelante se vienen hasta $1,000 con las ricas manzanas. Ahí vienen, ¿eh? Ajá. Ahí vienen.
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0: pobrecito.
1: Ay, pobrecito.
2: ¿Otra vez?
3: Va con el doctor. 5 pisos tuvo que subir. 5 pisos. No, no, el elevador no funcionaba, muchachos.
1: No manchen.
3: Y asmático el feo. Llega donde el doctor y... y le abre la puerta y dice... ¡Doctor!
2: Hay que dos, ¿eh?
3: Tengo mucha alma. ¿Qué me recomienda? Fácil, mire, no fume, no tome, descanse y cómprese unos lentes.
4: ¿Y qué tienen que ver los... ¿qué tienen que ver los lentes con el alma?
3: Pues son para que encuentre la oficina del doctor, porque pues yo soy albañil, ¿verdad? Yo no soy doctor.
2: ¿Inventaste?
3: Simón. ¿Te gustó?
1: Se notó,
3: ¿te
1: gustó? Se notó.
3: Ah, qué bueno.
2: Regístralo.
5: ¿Te crees muy trucha?
1: Se notó.
5: Aguas, porque cuando menos lo esperes, el bueno, la mala y el feo te pueden dar una enchufada.
3: Vamos con la enchufada. Tenemos el teléfono de este compita feo. Él es pintor. Saludos a todos los pintores.
2: ¿Qué pinta?
3: ¿Seguro carro? No, no pinta, pinta casas.
6: Bueno.
2: Sí, con el señor Arturo.

0: que le pintáramos unos besotes.
1: ¿Con la gruesa? ¿A quién se le moja más la brocha, a usted o al sobrino?
0: Depende tú con qué mano agarras la brocha, ¿con la izquierda o la derecha?
1: Con la derecha, fíjese.
0: Ah, no, pues entonces es brocha gorda.
1: Ah, bueno. Oiga, pero sí va a poder hacerme el de ese dos pisos.
0: Si usted me agarra la brocha gruesa, le hago los dos pisos, no hay problema.
1: Pero si va a ir usted y su primo, ¿a cuál piso primero?
0: A mi primo primero, yo creo, porque él es más rápido.
1: Y después usted, ok. Está bien.
0: No, yo ahorita me la rodilla, no voy a poder.
1: No, no se preocupe, yo me subo y lo pido.
0: Otro día con más calma, yo creo.
1: Güey, se supone que iba a ser una mendiga enchufada y nos saliste enchufando.
2: No, güey.
3: Enchufado.
2: Es que esa voz del médico borracho es irreconocible, ¿verdad, Arturo?
0: Pues como no, si yo todos los días los escucho.
2: No, no, hombre.
0: Nunca
2: me
0: quiero su programa, así que pues, ¿cómo no reconocer la voz del feo?
1: Pero ya no nos oiga para hacerte una enchufada.
2: Oye, ¿y quieres que te lleve la casa hasta Nueva York o tú vienes o cómo va a ser, Arturo?
0: Pues si me la trae, le cobro más barato, pero si tengo que ir yo, pues sí tiene que pagarme un poquito más.
1: Dile a tu

0: Llamada ganadora para participar en esta promoción que a mí en lo personal me encanta. Es una promoción para alivianar a todas las familias hispanas con una lanita ahora para este regreso a clases.
1: ¡No, hombre, qué belleza! Mira, lo único que tienes que hacer es siempre escuchar las manzanas. ¿Qué digo yo? Anotarlas. Luego el feo dice las manzanas, las anotas y marcas. Y es momento de que marques ahorita. ¿A dónde, feo?
2: 1-855-370-3100. ¡Le marca, se ha dicho, para que tenga la quebrada de ganarse los $1,000 con las ricas manzanas del bueno, la mala y el feo! ¡Right now!
0: ¡Suerte, es suerte! ¡Es el momento! Vamos a limpiar líneas completamente. Así de que, mucha suerte.
2: Ya las limpié.
0: Ay, amante.

0: estamos buscando llamada ganadora. Oiga, en este momento, 1-855-370-3100. Pao ya nos dijo cuántas manzanas le trajo al profe en la hora anterior. Luego, mi compa el feo también ya nos dijo cuántas. Súmalas y son $1,000. Así de fácil ganas.
1: Así de sencillo.
2: Te tiene que entrar la llamada.
1: 1-855-370-3100.
2: Ojalá y te entre el día de hoy a ti que estás oyendo. Que tantas ganas tienes de que te entre la llamada.
0: La llamada. Digo, porque si acaso no entra, pues no vas a ganar.
2: ¡Halo!
0: Es importante que entre la llamada.
2: ¡Claro!
0: Ahora, también, algo bien importante. Si la persona, vamos a averiguar, si la persona, la llamada ganadora, se sabe la cantidad, y si no se la sabe, para el día de mañana se acumulan $1,000 más, entonces tendríamos $2,000 en esta promoción perrona.
2: Y tiene que ser humano, no inteligencia artificial, ¿eh? Pronto van a empezar a llamar.
0: Oye,
2: por feo, inteligencia artificial.
0: Oye, al rato van a llamar los androides,
2: güey. Claro.
0: Hola, estoy llamando de parte de la familia Salcido.
2: Sí, cuidado.
0: El señor José quiere participar. Güey, qué pedo. Sí, no cierto.
2: Por eso hay que verificar, hay que decir que en realidad tienen que ser seres humanos, no inteligencia artificial.
0: Los androides van a tener van a tener como celular dentro de ellos. O sea, por ejemplo, que el androide llegue contigo y luego que le digas, márcale a mi esposa o márcale a...
1: ¿Sabes que ahorita ya existe una inteligencia artificial?
2: ¿El chat GPT?
1: Es tu asistente personal y tú le das toda tu agenda y te habla por teléfono. Mira, y te dice, oye, eso es lo que tienes que hacer.
2: ¿Tú le metes a un androide el chat GPT?
0: No.
2: ¿En el cerebro se lo metes? El puro chat GPT.
1: ¿Cómo te van a meter el chat GPT en el cerebro?
2: Esa te va a hacer que te haga lo que tú digas. Porque yo le digo a ChatGPT, encuéntrame esto y esto y esto y esto, y me lo busca y me lo da en la información.
0: Pero es que hay muchas inteligencias artificiales. ChatGPT es una de ellas.
2: No, a mí me gusta ChatGPT, es mi chata. Ajá, yo hablo con ella.
1: Qué bonito.
2: Esa me gusta.
0: Es la que te trata bonito.
1: El romance con la chata.
0: A ver, buscamos llamada ganadora. Ojalá y no sea una inteligencia artificial. Bueno.
1: Bueno. Hola, Luis.
2: Bueno. ¿Eres humano, sí o no?
3: Sí, claro que sí.
0: Fíjate, ya ves cuando te metes a una página y que te dicen, a ver, haz esto para ver si
2: eres humano.
0: Pega un grito mexicano para saber que eres humano.
1: Ahí estuvo bien, ¿eh?
0: Yes, a ver, hazle como ladra como perro.
2: ¿Sí?
0: No, sí es.
2: Es un perro feliz, güey.
1: ¿Cómo te llamas, mi vida?
0: Pasó los filtros.
2: Roboticho.
1: Marlon.
0: ¿Dónde
3: llamas,
0: Marlon?
2: Ah, ya sabemos dónde.
3: ¿Qué hubo? ¿Cómo están?
0: Bien, ¿de dónde llamas?
3: De Riverside, California.
0: ¡Riverside!
2: Where are you from, fool? ¿De qué parte del mundo eres tú, Marlon?
3: De Guatemala.
2: ¡Arriba los chapitos!
1: Oye, y qué buen grito mexicano se echó. ¿A poco tienes esposa mexicana, chulo?
3: Sí, es de Guadalajara.
0: ¿De dónde más? ¿De dónde más? Oye, compadre, ¿qué harías, Marlon, si te ganas $1,000? ¿Para qué te sirven, Marlon?
3: Oh, para las vacaciones que vamos a tomar.
1: ¿A dónde se van a ir?
2: A tomar, dijo, ¿no?
3: Sí, vamos a ir a San José de los Cabos.
2: ¡Eso!
0: Muy bien.
1: Very cool.
0: Oye, ¿primera vez o ya había sido?
3: No, es primera vez que trato de llamar y entró la llamada.
2: ¡A los Cabos, güey!
0: ¡Primera vez que has ido a Cabos, güey!
3: Oh, no, hemos ido antes.
0: Ah, ya van, ok, perfecto.
1: ¡Ay, qué gusto! Ven unas vacaciones.
0: $1,000, sí, aliviana, ¿no? Para las vacaciones.
2: Machín.
0: ¿Cómo cuánto te salió el paquetito para las vacaciones de los Cabos?
3: Oh, va a suplir eso y va a quedar ahí extra.
0: Ah, ok. Perfecto.
1: Ah, mira, qué vericuoso. ¿Sí escuchaste la cantidad de manzanas que dijimos el feito y yo?
3: Sí.
1: ¿Estás seguro?
2: ¿Cómo?
3: Claro.
1: A ver,
3: que sí.
1: ¿Cuántas
2: contento?
1: Manzanas dije? Yo.
2: ¿Yo?
1: Hola, Pau.
3: Pau son 20 manzanas.
0: 20 manzanas.
2: Ahora.
1: Puso atención.
2: La Pau dijo 20. ¿Cuántas dije yo?
3: El feo 5.
0: ¿5?
3: Sí.
0: A ver, compadre, ha llegado el momento chingüengüenchón.
2: ¡Vale!
0: En total, ¿cuántas son por $1,000?
3: 25 manzanas.
0: ¡Ya ganó! ¡$1,000!
1: ¡Qué bonito! ¿Cómo te sientes, chulo?
3: Muy contento, gracias.
1: Willow.
4: Todos los de Guatemala, todos. Marlon, Usnavi.
2: ¿Sabe qué?
4: Vernon
2: Chat. Ah, no, no.
0: Sí,
2: no.
0: Sí,
2: sí. Sí, háblate.
0: Oye, ¿tienes carnales, Marlon?
3: Sí.
0: ¿Cómo se llaman?
3: Saúl.
2: Uber.
1: Saúl. ¿Cómo Raúl? Y por eso no le dijiste nada. Saúl. Por eso se quedó callado. Uber,
0: muy bonito, muy bonito. Eso. ¿Qué más? ¿Qué más? ¿Tienes más canales?
3: Daniel.
0: Daniel.
1: ¿Y los Daniel
2: otros?
1: Es bonito.
2: Los otros.
0: No más a Marlon, lo mandaron. Lo fregaron con el nombre.
1: No, ay, Marlon. Dice que me se gusta. Llama
2: Telaray. Era hijo de turista.
0: Sí.
1: Marlon, baby.
0: Compadre, felicidades, que disfrutes tu dinero. $1,000 para Los Cabos. Qué chido.
2: ¡Hierro!
0: No, hombre.
3: Gracias.
0: Te queremos que
1: llamamos.
0: Oye, ¿ya habías ganado algo antes o no?
3: No, es primera vez.
0: Primera vez. Eso. Okay. Muy bien, carnalito.
1: Pues se puede.
0: Sí, ahí está. Te acabas de ganar esos $1,000. Y hay otra oportunidad el día de mañana. Yo pensé que se iba a acumular hoy, muchachos.
1: No, qué bueno que no. Que viva Marlon.
0: Sí.
2: Que viva Marlon.
1: Claro.
0: En esta hora, mañana, tenemos otros $1,000. Y recuerda, tienes que escuchar tempranito entre 6 y 7, hora del Pacífico, Las Manzanas, ¿eh?

0: Fiesta.
1: No subestimes al individuo.
2: No.
1: Porque hay individuos que saben hacer las cosas muy bien y esta vieja lo subestimó, le dijo, ¿qué traes? Lo miró de abajo arriba.
0: ¿Eh?
1: Quítate de aquí, quítate de aquí.
0: Fuchi.
1: Y no sabes de lo que se perdió esa vieja. ¿De qué se trata?
0: ¿De qué se perdió la vieja, Feito?
1: Ahorita te cuento, ¿eh? Hey, ahorita no te desesperes, tú. Se perdió de algo bien
0: perro. No, hombre.
2: Oye, pero luego sí hay personas que son bien mala onda, bien groseras.
1: Te miran de abajo así,
2: sí,
1: para arriba, ¿eh?
2: Sí.
1: ¿Qué? ¿Que tú eres locutor? Con esa voz de perico borracha.
0: ¿Qué?
1: Locutor Raúl Molinar, dice.
3: Hola, ¿qué tal?
1: Así me han dicho.
2: Así ¿quién es, te ha dicho?
1: No va, subestimes a un individuo. Me han dicho varias viejas.
2: ¿Por qué? ¿Por qué te subestimas?
1: Ahorita te cuento.
0: Señores, cáiganle a YouTube, estamos completamente en vivo. Para que se avienten un taco de ojo el día de hoy. El
2: taquito. Machín.
0: OOTD. Con Pao Sasso. El día de hoy. Trae así como un vestidito, parece como que...
1: Como
0: para dormir, ¿no, feo?
1: Es más o menos un vestido estilo así como sexy mandil. Por eso te digo que estas cosas. Para que lo veas.
2: Y no es vestido.
0: Es
2: playera, falda.
1: Es.
2: Cállale a YouTube para que lo vean.
1: Es que playera. Yo lo vi de frente, ¿qué? Y parece sexy mandil.
0: Órale, cállale a YouTube, estamos en vivo. Felicidades a Marlon, que se acaba de ganar $1,000 en las ricas manzanas mañana.
1: Manzañas.
0: Es que iba a juntar manzanas con
1: mañoso
0: mañana.
1: Eso es lo que es.
0: Y salió, manzanas. Y mañana, ¿qué creen? Les tenemos otra oportunidad. Así de que mucha suerte, ¿eh?
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0: lo humillaron. Está en video.
1: Sí.
0: Este vato va y le pide a una morra en un congal.
1: Lleno de gente. Se oye bien feo.
0: Pues, sí, es un congal, yo así le llamo. Y el vato va bien vestido. Pero la vieja se pone sus moños y lo mira así.
2: ¿Qué?
1: O sea, no. ¿Le dijo que no?
2: No manches. Ah.
0: ¿Por qué son así, muchachas? ¿Y qué creen que hizo este güey?
2: ¿Qué pasó? ¿Qué
0: por
2: hizo?
0: Lo seguro que es este vato.
2: Simón.
0: Vamos a verlo en video. En arroba Bueno Mala Fe, para que oiga la gente que está en el radio. Ey. Lo que pasó. Porque esto es una muestra de que no debes subestimar a un individuo. Especialmente va bien bañadito, con sombrero.
2: O sea, el gato se veía presentable, pues.
0: Claro.
2: Para sacar una morra.
0: Se aprietan, güey, no sé a qué van al congal. Si no van a bailar, no vayan. Si van a estar ahí de amargada, no vayan.
1: Mira, o sea, no porque vayas a bailar significa que tienes que bailar con todos los que te inviten. Puedes decidir con quién sí, con quién no, pero nunca ser grosero. O sea, eso sí, ser grosera jamás, jamás de los jamás.
0: Ahí está, miren, en arroba Bueno Mala Fe en YouTube. Ahí está el vato, y el vato la hizo de la suya.
1: A ver.
2: O sea, ahí va. Habla con la morra, le dice, entonces, ¿qué, bailamos, chiquita?
0: ¿Y qué dijo?
2: No, gracias, no.
1: Ay.
0: Ah, pero luego, ¿qué pasó? Que estaba parada ahí al ladito, la llenita, está buenona, como 300 libras.
1: ¿Qué?
0: Y que la saca...
2: ¿300?
0: Más o menos, yo le calculo.
2: No, como
0: que la saca 350, a bailar 350. A la llenita.
2: Sí.
0: Y le da una ata, pero machina una buena bailada y ahora... La otra vieja que lo rechazó.
1: Ya
0: de lo que me estoy perdiendo. Porque las viejas buscan bailadores buenos, ¿eh?

0: Eso es bien importante. Un hombre que sepa bailar, con ese quieres estar en la noche.
1: Y lo dice,
0: con ese quiero bailar.
2: Oye,
0: real, a mí eso me gusta.
2: Y mira, y mi compa anda bailando, baila perro,
1: está
2: mi compa.
1: Está muy nona la morra, ¿eh? Yo sí le hubiera dado una casacada.
0: Oye, pero sí, mujeres, no hay que ser groseras a la forma de decir que no, porque hay mujeres que sí barren, y eso está feo.
1: Ahora, y mira, se le queda bien de lo voltea y dice, ay,
2: está. Ahora te voy a decir algo, el vato andaba buscando bailadora.
0: Sí.
2: Porque hay vatos que
0: se la quería ligar.
2: Buscan ligue,
0: sí, claro.
2: Exacto, o buscan la
1: pero
2: plática.
1: Está chido.
2: He escuchado de muchas chicas que cuando van a estos lugares van literal a bailar.
0: Sí. Es que estos lugares son de baile.
2: No quieren socializar.
1: No, pero sí pueden ligar. Bien, si te cae bien el vato.
2: Si te cae bien el vato y todo, pero. Por ejemplo.
1: El vato se mira fit.
2: Conozco una chava que va a los bailes y todo. Dice que a ella lo que más gordo le preguntan, o sea, ya la rutina le cae mal. ¿De qué? ¿Cómo te llamas?
0: Sí.
2: ¿Vienes aquí muy seguido?
1: Dale, qué chido.
2: Ay, dice ella, yo quiero bailar. Quiero cotorrearla.
0: Sí. Pero entonces, es muy raro también, es muy difícil que un hombre se aviente así, porque ya están acostumbrados a que tiene que haber un proceso para que una mujer te diga que sí va a bailar.
1: Sí, ¿Cómo un proceso?
0: Sí, o sea, ¿por qué no llegas y dices, bailamos? O sea, muchos llegan y, hola, ¿cómo te llamas? Oye, me gustaría invitarte a bailar. O sea, algo más romantic style in the world.
1: Oye, vas a perder mucho tiempo ahí.
2: Por ejemplo, en un club.
0: Sí.
2: Si alguien llega y te invita a bailar, ¿cuáles serían algunas cosas positivas que tú dices, va, jalo, bailo contigo?
0: O sea, si alguien se acerca, uno que no huele alcohol, así fuerte, porque luego huelen y parecen dragones.
1: Acá estaría la lonchera a traer
3: tacos. Está tomando alcohol. Voy a tomar.
1: Pues sí.
3: ¿A qué va a oler? Ni modo que huela a flores.
0: Te puedes echar un chiclito, puedes tener un poco de cuidado con tu aroma. Obviamente me gusta que baile bien.
2: Sí.
0: No, okay. Que sea divertido. A mí no importa tanto la belleza, sino que sea divertido.
1: Está todo el video sin divertirse. Le ve que está divirtiendo.
0: No, y baila bien. ¿Y encontrar un hombre que baile bien feo es bien complicado?
1: La gordita sigue el rollo. Y bien que se va. No,
0: ¿tú bailas bien feo o no?
1: Bien madreado.
0: De 1 al 10. La neta, yo sí veo que baila.
1: Un 7, un 6.
0: Sí, está
1: pero
0: bien.
1: Pero bailar no sea así como la cumbia que.
2: Yo digo que un 4 más.
1: Hijo de.
2: Sí, es que sea.
1: Es que traigo la rodilla mala y el tobillo.
2: Exacto, sí.
1: Y la última boda del Huitlacoche, que la bailé bien machín,
2: ajá,
1: pues con la Pau,
0: sí,
1: ahí en la casa de Guamán. Carlos Guamán, fue donde me madrié la rodilla.
2: Sí, dicen que tiraste la pata y nomás yo.
1: ¡Ay!
0: No, estaba zapateando con todo el feo. Oye, pero también este chavo tiene mucho valor porque se atrevió, no se quedó con las ganas, fue y dijo, bueno, yo voy a lograr mi objetivo y lo cumplió.
1: Y la gordita, la morra estaba al lado de la propuesta esa buenota.
3: ¿Para qué salen si no van a bailar? Están en el baile y no bailan. Ahí están con la carota.
1: Mira,
3: nomás.
1: La gordita de volada dijo, tengan.
2: Yo cuiden, sí, dijo ella, yo sí jalo.
1: Cuiden ustedes sus bolsas, yo voy a bailar. Sí.
0: No seas gacho.
1: No, neta.
2: La tenían cuidando la bolsa, la gordita.
1: No, pero.
2: Cállate en YouTube, @1malafeo. Ahí tenemos el video a la que, fíjate, a la que primero le pidió bailar, a la primera. Muy guapa.
0: Sí.
2: Toda de negro. Preciosa ella. Ahora se fue sobre la más acuerpada. Ya cuando le dijo que no, le dijo a su amiga la de enseguida, todos que bailamos, jalamos, sí, yo sí jalo.
1: Y yo creo que la otra la está viendo y se dirá de lo que me perdí, porque el morro la trae.
2: Y eso habla bien también del vato, porque él va a divertirse.
0: O sea, a la chica que sacó a bailar se sintió feliz, se sintió elegida, bailaron, disfrutaron. Eso es lo importante.
1: De seguro a lo mejor también se fueron a un hotelito.
2: ¿Qué?
0: ¿De qué hablas?
1: ¿Por qué no?
2: ¿Crees feo?
1: Porque ahí esa no va a dejar. Esa muchacha no va a dejar perder esa oportunidad. Está buena todavía.
3: Primera vez que la sacaban a bailar a la gordita, dijo.
0: Claro.
1: En 10
0: no.
1: años.
3: ¿Quiere matrimonio?
0: En gusto se rompen géneros.
1: Estaban bailando, dijo. Nos casamos.
0: Sus babas, los dos. Estarán muy delgados ustedes.
2: Estaban bailando y le dijo: esta noche no tengo que llegar a mi casa.

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Aquí andamos, vamos a las notas de inmigración. ICE envía a Guantánamo a inmigrante con permiso de trabajo y sin antecedentes penales. La detención de Adam Abdullah abrió un nuevo frente en la polémica por el uso de Guantánamo para personas bajo custodia migratoria de Estados Unidos. El hombre de 31 años, originario de Somalia, se encuentra en el campamento 6 de la base naval en Cuba después de haber sido arrestado por agentes de ICE en St. Paul, Minnesota. De acuerdo con MPR News, Abdullah llegó a Estados Unidos en 2023 como solicitante de asilo. Obtuvo permiso de trabajo y un número de seguro social, además de acudir regularmente a sus citas con ICE. Trabajaba como mecánico y no registra antecedentes penales. Una revisión de registros judiciales de Minnesota citada por la emisora únicamente encontró dos multas de estacionamiento relacionadas con emergencias por nieve. Abdullah relató al medio citado que los agentes lo detuvieron el 12 de diciembre al comienzo de la operación migratoria Metro Surge. Según su testimonio, preguntó por qué había sido detenido y si existía una orden judicial. En otra nota, DHS propone quitar 60 días de gracia a inmigrantes con visa de trabajo tras perder empleo. El Departamento de Seguridad Nacional puso sobre la mesa un cambio que podría alterar de manera importante lo que ocurre cuando un trabajador extranjero pierde su empleo en Estados Unidos. La propuesta publicada la noche del viernes plantea eliminar el periodo discrecional de hasta 60 días que actualmente permite a ciertos titulares de visas de trabajo permanecer en el país mientras buscan una alternativa migratoria. El documento oficial fue publicado en el Federal Register bajo el título Eliminating the Discretionary 60 Days Grace Period. DHS sostiene que busca volver a vincular de manera directa el estatus migratorio con el empleo o actividad que permitió obtener la visa.

Vamos a la reflexión de hoy. Esta se llama Dejemos de quejarnos tanto. Imagínate haber nacido en 1900. Cuando tienes 14 años comienza la Primera Guerra Mundial y termina cuando tienes 18 con 22 millones de muertos. Una gripe llamada española mata a 50 millones de personas. Sales vivo y libre. Tienes 20 años. Luego a los 29 años sobrevives a la crisis económica mundial que comenzó con el colapso de la bolsa de Nueva York, provocando inflación, desempleo y hambre. A los 33 años, los nazis llegan al poder. Tienes 39 años cuando comienza la Segunda Guerra Mundial y termina cuando tienes 45. Durante el holocausto mueren millones de personas. Habrá más de 60 millones de muertos en total. Cuando tienes 52 años comienza la guerra de Corea. Cuando tienes 64 años comienza la guerra de Vietnam y termina cuando tienes 75. Un niño nacido en 1985 piensa que sus abuelos no tienen idea de lo difícil que es la vida y sobrevivieron a varias guerras y catástrofes. Un chico nacido en 1995 piensa que es el fin del mundo cuando su paquete de Amazon tarda más de 3 días en llegar o cuando no consigue más de 15 likes por su foto publicada en Facebook o Instagram. Y un niño nacido en la primera década del 2000 siente desesperación porque se cae el internet. En 2026, muchos de nosotros vivimos en la comodidad. Tenemos acceso a diferentes fuentes de entretenimiento en casa y a menudo tenemos más de lo necesario. Pero la gente se queja por todo. Sin embargo, tienen electricidad, teléfono, comida, agua caliente, techo en la casa. Muchos de nuestros ancestros crecieron sin muchos de esos servicios. Pero la humanidad sobrevivió a circunstancias.

consecuencias mucho más graves y nunca perdió la alegría de vivir. Tal vez sea hora de ser menos egoístas y dejar de quejarnos tanto. Búscame en las redes sociales como Juan Martín Ovalle, allí te comparto esa reflexión, notas de interés y más aquí en el show del Padrino en La Invasora.

del día. Hoy en los segmentos del show del padrino, ¿cuál es el mejor secreto o truco que tienes para quitarte la pereza el lunes por la mañana? Completa la frase golosina favorita que consumes.

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1: Avanzamos en la programación del día de hoy a través de la invasora en este que ya es día lunes, iniciando la semana. Mañana estamos en la Feria del Ombiú. El Meño estará en transmisión de control remoto. El día miércoles estamos también en Kelly's Federal Credit Union, donde se estará llevando a cabo una celebración de el inicio del mes de la herencia hispana, que es el 16 de septiembre, y de paso celebrar también la independencia mexicana con comidas, bebidas gratis, regalos. 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Invasora, buenos días.
2: Buenos días.
1: Sí, dígame usted.
2: Padrino.
1: Dígame.
2: ¿Sí me puede poner una canción?
1: ¿Qué canción quiere?
2: Quiero una de los Tigres del Norte, la que sea, nada.

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1: Hoy en los años maravillosos recordamos a un cantante español que tuvo algunos éxitos durante la época dorada de la balada pop, Sergio Dalma, cuyo nombre real es Josep Sergi Capdevila Querol. Famoso cantante español nacido en Sabadell, Barcelona, el 28 de septiembre de 1964. Nació en un hogar humilde y desde joven mostró interés por la música. Comenzó cantando en grupos locales, orquestas y haciendo anuncios publicitarios, jingles. Su primer disco oficial, Esa chica es mía, salió a finales de los años 80. Su consagración llegó en 1991 cuando representó a España en el Festival Eurovisión con el tema Bailar Pegados. Ha publicado más de 20 discos a lo largo de su trayectoria. Su nombre artístico, Dalma, surge de un juego de palabras derivado del pueblo leridiano de Malda, de donde era su padre. Triunfó en España y en América Latina gracias a su voz rasgada y su estilo romántico. Discos como la trilogía Vía Dalma consolidaron su éxito versionando grandes éxitos de la música italiana. Hoy recordamos a Sergio Dalma con su más grande éxito, Bailar Pegados, aquí en los años maravillosos, en las viejas de la invasora, presentando a grandes intérpretes de la

Ese es hermoso cariño. Todos tenemos un hermoso cariño. Puede ser nuestro hijo, nuestra hija, nuestra pareja. Así que aquí va hermoso.

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2: Hoy en Recuérdame, recordamos la línea ocupada. ¿Te acuerdas cuando llamar por teléfono era toda una misión? No era como ahora, que mandas un mensaje y listo. Antes marcabas y lo primero que escuchabas era ese sonido que desesperaba a cualquiera. Tu, tu, tu, tu. Línea ocupada. Y ahí empezaba la paciencia. Porque sabías perfectamente lo que estaba pasando. Alguien estaba pegado al teléfono y casi siempre era alguien de tu propia casa. La hermana hablando con el novio por horas y el hermano que no soltaba la llamada, o tu mamá platicando con la comadre como si no existiera el tiempo. Y tú esperando tu turno. A veces hasta hacías fila, literal fila, dentro de tu propia casa y cuidado si levantabas otra extensión porque en segundos se escuchaba el grito: ¡cuelga, estoy hablando! Pero luego llegó otra razón que marcó a toda una generación. Ese internet de mediados y finales de los noventas, ese que hacía ruidos raros. Y en cuanto alguien se conectaba, la línea también quedaba ocupada. Ya no podías llamar ni recibir llamadas y siempre había pleito en la casa. Ya quítate del internet, necesito hacer una llamada, o peor aún, cuando sonaba el teléfono y se caía la conexión y alguien gritaba desde otro cuarto: ¿quién levantó el teléfono? Pero lo mejor era cuando por fin se desocupaba la línea. Corrías, marcabas rápido como si fuera una carrera contra el mundo y justo cuando ibas a hablar, tú, otra vez ocupada. Y ahí entendías algo que hoy casi no vivimos. Que comunicarse no era inmediato, pero cuando lo lograbas, esa llamada valía más. Porque cada conversación tenía espera, tenía emoción y tenía ganas de escucharse de verdad. Hoy tenemos todo al instante, pero a veces nos falta lo más importante: las ganas de quedarnos en la línea, aunque esté ocupada la vida.
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0: 107 y 107.9, vamos a la parodia de hoy.
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1: Hoy en el cierre de las viejas de la invasora, te cuento la historia de la canción La Guirnalda, un éxito de Rocío Dúrcal, inspiración de Juan Gabriel. El tema fue lanzado en 1986. No es solo uno de los temas más exitosos de la música en español, sino que históricamente se le conoce como la canción que fracturó y destruyó de forma irreversible la relación de amistad y trabajo entre Rocío Dúrcal y Juan Gabriel. Juan Gabriel compuso el tema originalmente en 1975, inspirado en la belleza y mística playera de Puerto Vallarta, México. La letra narra una hermosa historia de amor donde una mujer huye de una mala relación y encuentra un nuevo romance frente al mar con un hombre de ojos verdes claros, quien le teje una guirnalda de bugambilias para ponérsela en la frente. En 1986, la española grabó para su disco, Siempre, y se convirtió en un hito absoluto, siendo la primera canción en la historia de alcanzar el número uno en la renombrada lista Billboard Hot Latin Tracks el 6 de septiembre de ese año. Y bueno, después vino una disputa. El verdadero conflicto no estuvo en el estudio de grabación, sino en la filmación de su video musical en las playas de Puerto Vallarta, dando inicio a lo que muchos biógrafos llaman un choque de egos y malentendidos. Durante el rodaje en la playa mexicana, Rocío Dúrcal se percató de que había cámaras de televisión grabando el detrás de cámaras sin su consentimiento explícito. Al indagar, Rocío descubrió que el equipo de televisión había sido enviado en secreto por el propio Juan Gabriel para capturar material para un proyecto personal de él. La cantante madrileña sintió como una enorme falta de respeto a su privacidad y profesionalismo. Se molestó tanto que abandonó las grabaciones de inmediato y se negó a hablar con el Divo de Juárez. Aunque el video finalmente se estrenó y fue un éxito televisivo, el daño estaba hecho. A partir de ese tenso episodio en Puerto Vallarta, la dupla dorada de la música ranchera entró en un largo periodo de silencio, demandas por derechos de autor y pleitos por regalías que sepultaron su entrañable amistad para siempre. Así que este fue el tema de la discordia entre Rocío Dúrcal y Juanga. Así nació esta canción, un éxito de Rocío Dúrcal.

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0: el primer segmento de Farándula Invasora. Saludamos a Dulce La Chilanga Flores, quien ya está lista con el primer bloque de chismecitos el día de hoy. Chilanga, buenas tardes.
1: Muy buenas tardes, es chismecito time, padrino. Y también, bueno, paso a saludar a la audiencia querida que nos está escuchando. Así es, tengo muy buena información y te vengo a resumir, pues bueno, lo que ya habíamos comentado la semana pasada, padrino. Recuerdas que te había contado que, bueno, Lady Gaga al parecer se había casado porque ya tenía rato que no se le veía en ojo público, ni mucho menos. Pues ya salió el peine de por qué es que andaba tan escondidita Lady Gaga. Pues resulta que ella y su prometido, el empresario e inversionista Michael Polanski, se han convertido en padres de su primer hijo. Ellos jamás dieron la noticia de que estaban esperando bebé, lo tuvieron muy, muy privado, y pues bueno, ya salieron las primeras imágenes donde sale Lady Gaga acompañada de un bebecito recién nacido, cargando en brazos, y hasta en carriola lo están llevando, así que pues bueno, así es como se confirma este nacimiento del bebé, que todavía no se sabe si es niño o niña, porque como les digo, no quisieron dar detalles de absolutamente nada. Ahora sí que a todos nos ha sorprendido, porque siendo una figura tan conocida, tan buscada, entonces pues que ella lo haya mantenido muy bien guardadito, eso sí es una gran sorpresa, pero pues bueno, nos dieron esta bonita noticia. A ellos todavía se les ve que no se han casado, pero pues ¿qué más quieren, no? ¿Qué más compromiso quieren si ya tienen un bebecito juntos? ¿Cómo ves, padrino?
0: Así es, bueno, en tiempos de internet y de tanta tecnología, pues es toda una proeza que hayan podido mantenerlo en secreto, ¿verdad?
1: Definitivamente digo, wow, eso de que el querer es poder, ¿eh? Entonces digo, bueno, que lo hayan podido mantener muy, muy privado, eso sí se me hace de mis respetos, porque sí, bueno, aunque a veces uno no haga cosas, se le inventan o lo que sea, pero eso sí no lo veíamos venir. Pero pues bueno, muchas felicidades a Lady Gaga y a su prometido Michael Polanski, porque ya se están convirtiendo en padres de su primer bebecito, y pues ojalá que les vaya muy bien. Ahora sí que a desvelarse y cambiar mucho pañal.
0: Así es. Bueno, ¿qué más tenemos?
1: Pero, pues bueno, alguien que cambió los planes de último momento precisamente fue Carin León. Le rompió el corazón a muchos fanáticos, ya que el día 10 de septiembre, por problemas de traslado al parecer, pues tuvo que cancelar su presentación en Las Vegas. También eso lo habíamos comentado la semana pasada. Carin León iba a estar presentándose en Las Vegas, en el recinto de la Esfera, donde pues bueno, tiene varias presentaciones programadas, pero desgraciadamente no pudo llegar para el 10 de septiembre, pidiendo una disculpa. Los fanáticos estuvieron pues muy enojados, algunos de ellos, porque dijeron, es que no solamente es comprar el boleto e ir a verlo, es un viaje de que uno tiene que asegurarse de que haya pues este traslado, ya sea en autobús, en avión, también pues poner pues en la situación también de que tienen que estar teniendo un hotel o algo por el estilo, y pues cambiarle todos los planes de último momento, pues sí está feo. Pero bueno, él dijo ya, lo siento muchachos, se va a tener que reprogramar este concierto para el 15 de septiembre del 2027, o sea que se va a quedar pendiente para dentro de un año, pero eso sí, retomó digamos que esta residencia en la Esfera y se vio en esta primera nueva presentación junto con buenos invitados como por ejemplo Pepe Aguilar, que cantaron Por Mujeres Como Tú, y también recibiendo en el escenario a Lupe Esparza de Bronco con Si Tú Te Vuelves a Enamorar, donde bueno, él le aclaró y dijo que Lupe Esparza era uno de sus ídolos cuando era niño e inspiración para él. Pero pues bueno, así Carin León continúa con esas presentaciones programadas después de esta suspensión, y pues suerte por los que sí pudieron llegar a verlo pues en los próximos días, y pues mala suerte para los que se quedaron con pues con esa ilusión de ver a Carin León en la Esfera.
0: Así es, y bueno, pues sí, es todo un relajo, digamos, si vives en Texas y compraste boletos para esa temporada, obviamente, pues no puedes hacer mucho para retrasar eso, ¿verdad?
1: Claro, ¿no? Y es, la verdad que sí, fue una, yo creo que esa es una ofensa en este momento decir, ah, ok, sí se los voy a reponer, pero va a ser dentro de un año, o sea, no sabemos qué pueda pasar en un año, qué tal si en un año ya alguien está cantando, se retira, o no sé, ¿no? Entonces digo, pues sí, la verdad, sí es un poquito, veo mucha gente muy enojada al respecto, ha habido memes y cosas así, pues, atacándolo. Pero pues bueno, también igual cuando a veces uno no tiene el control de toda la situación y de poder estar en algún lugar a tiempo, pues qué se puede hacer también, ¿no? Así que pues está un poquito medio difícil la situación, pero pues bueno, las personas que decidieron quedarse con el boleto y verlo en el año 2027, pues ojalá puedan disfrutar de ese gran evento.
0: Bueno, pues no se salvó de la cancelación, ¿verdad?
1: eso sí.
0: Bueno,
1: así que pues
0: gracias,
1: bueno.
0: Gracias,
1: Silvia. Un placer, seguimos con más información, más chismecito en minutos, padrino.
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5: Comenzamos la semana con condiciones de soleado, máxima 98 hoy, mínima 76. Para mañana martes esperamos mismas condiciones, 98 la máxima, mínima 76. El miércoles mayormente soleado, máxima 97, mínima 75. Y el jueves parcialmente nublado, máxima 96, mínima 72. No se ven muchas probabilidades de precipitación esta semana. Para La Invasora, con el pronóstico del tiempo, Juan Martín Valle, el padrino de La Invasora.

datos curiosos del mes de la herencia hispana que comienza el 15 de septiembre al 15 de octubre. Bueno, esta celebración, esta conmemoración, este reconocimiento a la comunidad hispana empieza el 15 de septiembre, un día en el que también celebran su independencia Costa Rica.

0: Aguilar y sus duetos. Ahí escuchaste el gran éxito junto a Los Ángeles Azules, Ni Contigo Ni Sin Ti. Saludamos a Dulce La Chilanga Flores, quien nos tiene el adelanto del segundo segmento de Farándula Invasora antes de el segundo tema de Pepe Aguilar con otro de sus duetos. Chilanga.
1: Bueno, padrino, muchas gracias. Aquí te cuento que Alicia Villarreal nos cuenta cómo es que se siente ahora que ya sabe que va a ser abuela. También tenemos a José Manuel Figueroa, que se va, pero directito la yugular contra Ninel Conde una vez más. Pero bueno,

0: Entramos al segundo segmento de Farándula Invasora. Saludamos a Dulce la Chilanga Flores, quien ya nos tiene los chismecitos que nos adelantó hace solo minutos. Chilanga.
1: Gracias, padrino. Pues sí, chismecito caliente. Pues Alicia Villarreal, que ya se va a convertir en abuela por primera vez, nos cuenta cómo es que se siente. Pues yo creo que no ha de ser una sensación muy diferente a cuando uno se es padre, porque así uno ya puede hasta disfrutar más de los nietos. Pero bueno, escuchemos cómo es que ella se siente con respecto a esta nueva etapa de su vida.
2: Pues es la bendita locura, porque siento que cuando nos pasan cosas tan duras o tan difíciles, siempre llega algo que te dice o que te frena y que te dice que te pares, ¿no? Y que hay otras cosas en las que también uno puede descansar, ser feliz, disfrutar. Y sí, me siento muy bendecida de tener esta oportunidad de ver crecer, que amo tanto, una criaturita.
0: Ahí está, pues. Bueno, pues. Así que ya va a ser abuelita, pues.
1: Sí, quién lo viera, pues digo, Alicia, pues se me hace muy joven, ¿no? Para ser abuela, yo pienso que ya hasta los 70 es cuando uno debería de empezar a ser abuelo, pero pues bueno, ya la juventud, pues a veces se adelanta, yo digo, y pues ya, bueno, yo digo, mi abuela, la mamá de mi mamá, a los 30 y tantos ya era abuela, o sea, mi edad ya era abuela, así que digo, bueno, esta.
0: Hay gente que se casa muy joven, ¿no? Y obviamente claro, van a ser abuelos jóvenes también, ¿verdad?
1: Exactamente. Lo bueno es que va a tener la energía Alicia Villarreal para poder disfrutar de su nieto también y pues bueno, poder tener esta nueva etapa muy bonita. Y qué bueno, se escucha muy feliz, muy contenta y muy bien, cierto. Como ya lo dijo, después de un capítulo malo en su vida, después de estarse divorciando y todo esto, tener ahora esta sensación de ser abuela y disfrutar de una criatura bonita, pues eso se le va a hacer como que algo más maravilloso todavía y lo va a poder disfrutar aún más. Quien sí de plano no ha disfrutado nada ha sido José Manuel Figueroa, ya que pues bueno, ha escuchado muchas cosas, mucho ataque de parte de Ninel Conde, desde hace tiempo que ya están con dimes y diretes, y ahora José Manuel Figueroa sí se le va, pero con todo, a Ninel Conde criticándola y asegurando que ella está haciendo un escándalo, todo para que se pueda beneficiar en el reality show que ella está participando. Así que escuchemos todas estas fuertes declaraciones que ha dicho José Manuel Figueroa hacia Ninel Conde.
3: Ella quiere usar la bandera de nuevo para seguir vendiendo programas de televisión donde ni actúa, ni cocina, ni hace nada, y adelante, ¿no? Si ella quiere seguir vendiendo la mentira, adelante. A mí lo único que me queda claro es que ella no entiendo, no llega a captar que... Y bueno, eso es lo que creo que no puede superar, al final de cuentas, porque en una relación es como una silla, ¿no? Entonces requiere honestidad, se requiere amistad, amor, y se requiere sexo, y ella pues no llega ni a Teplay.
0: No entendí la relación de la silla con todo lo que dijo, pero bueno.
1: Ni yo también, si era silla igual reclinada, ¿qué tipo de silla estamos hablando, José Manuel? Yo tampoco. A lo mejor quiso decir la mesa, ¿no? Porque mesa de madera y el Teplay, pues quiero pensar que eso se refería.
0: Ah, ok, bueno, pues ay, no sé, o sea, ahí están, estos traen pleito desde que eran novios, ¿no? Desde que eran novios tenían una relación tóxica y los medios los encontraban discutiendo o él jalándola y esas cosas, ¿no?
1: Ay, sí, no, imagínate, si después de 20 años siguen con agarrándose del chongo prácticamente, ¿qué fue en esos entonces? No lo quiero ni saber, y luego siendo más jóvenes, a lo mejor más inmaduros, no, qué bueno que ya no están juntos, pero bueno, de nada les ha servido no estar juntos porque siguen de todas maneras peleando hasta este momento, pero pues ya también José Manuel Figueroa, que lo deje pasar, que la deje hablar, que él sea más maduro y no haga este tipo de comentarios, porque creo que al final de cuentas, un caballero nunca haría algo así. Es mi humilde opinión, pero bueno. Así no sé es. Qué piensas tú, padre.
0: Cierto, pues en realidad ya para qué ponerle más fuego a la hoguera, ¿no? Digo, ya pasó desde hace muchos años y siguen con lo mismo, ¿no? Uno a otro acusándose. Ya, por favor, ¿no?
1: Sí, ya, yo digo que ya. Pero bueno, vamos a ver en qué termina todo esto y no vaya a ser que vaya a terminar todo esto en boda de nuevo.
0: Bueno, gracias, Chilanga.

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1: 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Seguimos apoyando todas las iniciativas que hay en el este de Texas para registrar, para votar, que se están llevando a cabo. Recuerda que habrá una mañana en el restaurante Las Tres Reinas de 5 a 7 p.m. Así que allí van a estar registrando para votar. El sábado hubo una en Longview que también publicamos en nuestra página de Face. Y este próximo sábado también hay otra en Longview que está siendo anunciada. Así que, pues, esta de Longview es un evento de registrarse para votar el 19 de septiembre de 8 a.m. a 5 p.m. También puede obtener en ese mismo lugar una carta poder para tus pequeños en caso de cualquier problema que tengan los padres. Y pues estarán emitiendo estas cartas poder gratuitas. Va a ser este sábado 8 a.m. a 5 p.m. Green Rose Garden Event Center, 2507 South Green Street en Longview. 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
1: A esta hora nos echamos un rapidín para platicar de una banana pegada a una pared con cinta adhesiva. Terminó convirtiéndose en una de las obras de arte más famosas y polémicas de los últimos años, después de alcanzar un precio superior a los 6 millones de dólares. La obra se llama Comedian y fue creada por el artista italiano Maurizio Cattelan, quien presentó originalmente el peculiar concepto durante Art Basel Miami Beach en 2019, utilizando únicamente una banana real y cinta gris. Lo más extraño es que el comprador no recibe una banana especial que deba conservar para siempre, sino un certificado de autenticidad y las instrucciones necesarias para reemplazar la fruta cada vez que comienza a descomponerse. El empresario de criptomonedas, Justin Sun, terminó pagando 6.2 millones de dólares por una de las ediciones de la obra durante una subasta realizada en Sotheby's y posteriormente decidió comerse públicamente la banana. Así que una fruta que normalmente cuesta menos de un dólar terminó protagonizando una obra millonaria cuyo ingrediente principal puede desaparecer en unos cuantos mordiscos y ser reemplazado por otro comprado en cualquier supermercado. Bueno, en otra nota, joven consigue trabajo 40 horas semanales y renuncia después de sobrevivir el primer día. Una joven española de 23 años provocó una enorme discusión en redes después de conseguir un empleo formal de 40 horas semanales y decidir renunciar voluntariamente después de trabajar solamente un día. Paula La Peña había sido contratada para un puesto de atención al cliente con una jornada distribuida de lunes a sábado, pero después de terminar su primer día de inducción comenzó a cuestionarse si realmente quería mantener esa rutina. A la mañana siguiente despertó llorando mientras pensaba que tendría que regresar nuevamente al lugar donde no quería estar y finalmente decidió que su bienestar personal era más importante que conservar el empleo. La joven reconoció que pudo tomar la decisión porque actualmente no tiene hijos, hipoteca ni otras responsabilidades económicas importantes, mientras su historia dividió opiniones entre quienes defendieron su decisión y quienes cuestionaron a abandonar sin intentar adaptarse. El caso terminó convirtiéndose en otro capítulo.

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8: Comenzamos la semana con condiciones de soleado, máxima 98 hoy, mínima 76. Para mañana martes esperamos mismas condiciones, 98 la máxima, mínima 76. El miércoles mayormente soleado, máxima 97, mínima 75. Y el jueves parcialmente nublado, máxima 96, mínima 72. No se ven muchas probabilidades de precipitación esta semana. Para La Invasora, con el pronóstico del tiempo, Juan Martín Ovalle, el padrino de La Invasora.
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al segmento de deportes para platicar de los resultados de la jornada 8 de la Liga MX. Todo comenzó el viernes con Puebla ganándole a Necaxa 1-0, Atlante perdiendo con Pachuca 3-0, Club Tijuana perdiendo con Querétaro 1-0, el Toluca ganándole al Atlas 5-2, Monterrey y Tigres en el Clásico Regio aburrieron con un 0-0. El Cruz Azul contra América fue todo lo contrario, un partido vibrante, un partido emocionante, y que terminó ganando Cruz Azul por 4-3. Aunque al final el América pues intentó reaccionar, no le alcanzó el tiempo. El Santos Laguna venció al Juárez 2-1, Chivas hizo lo propio con Pumas y toma el liderato 3-0. El León contra San Luis, Monday Night Football Soccer, esta noche a las 8 de la noche por Univision. Así que, por VIX, es donde va el partido. Y bueno, pues la NFL, los Cowboys ayer perdieron su partido inaugural 28-20 con los Gigantes de Nueva York. Así que, bueno, pues un inicio otra vez frustrante para los seguidores de los Cowboys en esta temporada regular de la NFL que comenzó este fin de semana. Hoy es momento.

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1: Hoy en Consejos Profesionales te traigo SOS Automotriz.
2: Tengo para ti consejos para ahorrar gasolina. Hola, soy Luis Díaz y esto es Tu Auto. Revisa tu automóvil. La afinación del motor, revisión de llantas y los filtros de aire son parte fundamental del funcionamiento del auto, y un vehículo que no tenga problemas generará un menor consumo de gasolina. Acelera progresivamente. Espera a que la temperatura del motor se estabilice para realizar los cambios y obtener la óptima potencia del mismo, para evitar forzar el motor y consumir más gasolina.

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Hoy en el video viral Bajo la Lupa, con frecuencia nos encontramos videos que te ofrecen soluciones extraordinarias a cosas cotidianas que hacemos. Pero algunos de esos videos incluso pueden ser hasta peligrosos. Hoy te voy a hablar acerca de un video que me encontré donde decía que cloro más vinagre limpia el baño mucho mejor. En redes hay quienes recomiendan mezclar cloro con vinagre para conseguir una limpieza más potente en el baño. ¿Pero realmente funciona? Ni se te ocurra. Al mezclar cloro con un ácido como el vinagre, puede liberarse gas cloro, un gas tóxico que puede causar ardor en ojos y garganta, tos, dificultad de respirar y exposiciones importantes, lesiones graves en los pulmones. Y en un baño pequeño y con poca ventilación, el riesgo puede ser aún mayor. Así que no hay truco casero que al mezclar cloro y vinagre te dé un resultado de un baño impecable. Al contrario, te provoca problemas de salud que pueden ser graves. Así que cada uno por su lado, porque juntos pueden mandarte al hospital en lugar de dejarte limpio el baño. Así que el veredicto para este video viral Bajo la Lupa.

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Hoy en Leyendas Urbanas, ¿has escuchado que cargar el celular toda la noche arruina la batería? Bueno, no exactamente. Los celulares modernos están diseñados para dejar de cargar intensamente cuando llegan al 100%. Así que no se sobrecargan como los teléfonos antiguos. Pero hay algo de verdad. Mantener la batería muchas horas al 100% y sobre todo el exceso de calor pueden acelerar su desgaste con el paso del tiempo. Por eso, muchos teléfonos actuales tienen funciones de carga optimizada que retrasan llegar al 100% hasta cerca de la hora en que normalmente te levantas. Y pues es parcialmente cierto, dejarlo conectado toda la noche no va a arruinar la batería, pero hacerlo constantemente puede contribuir a que envejezca un poco más rápido.

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0: mejor es que nos llevemos a un manicomio.
1: Ahí es donde deberían de estar.
2: Hombre logra un contrato con su novia para que lo deje jugar videojuegos por 10 días. Atención, parejas del mundo, un joven decidió hacer lo que cualquier adulto responsable haría ante el estreno de el videojuego que lleva años esperando. Firmó un contrato con su novia para que lo deje jugar durante 10 días sin molestarlo. El juego se llama Grand Theft Auto 6, mejor conocido como GTA VI, una aventura de acción donde los jugadores manejan vehículos, cumplen misiones y escapan de la policía. Pero para no complicarnos, digamos que es un simulador para cometer todas las barbaridades que jamás intentarías en la vida real. El contrato establece que durante 10 días el joven podrá jugar todo el tiempo que quiera, así que nada de amor, puede sacar la basura. Ahorita no estoy robando un barco virtual. O puedes ayudarme con la casa, mujer, estoy huyendo de los 5 patrullas imaginarias. Otra cláusula prohíbe pasar frente al televisor durante una misión importante. O sea, la sala deja de pertenecerle a la familia y se convierte en territorio independiente del jugador. Si falla una misión, pierde o termina arrestado dentro del juego, su novia tiene prohibido decirle, es solamente un videojuego, lo intentas después. ¿No crees que ya jugaste suficiente? Porque esas frases podrían provocarle daños emocionales, pérdida de concentración y hasta el lanzamiento accidental del control. Los abrazos, los besos, las conversaciones y cualquier petición que comience con amor, ven un segundo, deberán esperar hasta que termine la misión. Pero hay una cláusula especial. Si ella pagó el videojuego o coopera con él al menos 40 dólares, podrá cancelar una de las condiciones. Ahí está la verdadera autoridad dentro de una relación. El que paga el juego controla el contrato. Aunque el documento tiene una falla gravísima, no explica quién cocinará, lavará los platos o sacará la basura durante esos 10 días. Seguramente él pensó, esto lo resolvemos en la próxima actualización. Eso sí, cuando terminen sus 10 días jugando, quien salga de la habitación y descubra que su novia también firmó otro contrato, pero con un nuevo novio, que sí responde cuando le dicen, ven un segundo, pues es que no se queje, ¿verdad? Más que

mayormente soleado, máxima 97, mínima 75. Y el jueves parcialmente nublado, máxima 96, mínima 72. No se ven muchas probabilidades de precipitación esta semana. Para la Invasora, con el pronóstico del tiempo, Juan Martín Ovalle, el padrino de la Invasora.

de Texas, todos sabemos que Kilgore, pues tuvo un momento en su historia de explosión petrolera. Hay un acre que era llamado The World's Richer

107 y 107.9 en cosas que siempre habías visto y no sabías para qué servían. Los agujeros adicionales en las zapatillas de deporte, esos ojales que están más arriba y hacia atrás, sirven para hacer un

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a una reflexión final. Esta se llama Las Tazas de Café. Un grupo de profesionales, todos triunfadores en sus respectivas carreras, se juntó para visitar a su antiguo profesor. Pronto la charla devino en quejas acerca del interminable estrés que les producía el trabajo y la vida en general. El profesor les ofreció café. Fue a la cocina y pronto regresó con una cafetera grande y una selección de tazas de lo más selecta. De porcelana, plástico, vidrio, cristal. Unas sencillas y baratas, otras decoradas. Unas caras, otras realmente exquisitas. Tranquilamente les dijo que escogieran una taza y se sirvieran un poco del café recién preparado. Cuando lo hubieron hecho, el viejo maestro se aclaró la garganta y con mucha calma y paciencia se dirigió al grupo. Se habrán dado cuenta de que todas las tazas que lucían bonitas se terminaron primero y quedaron pocas de las más sencillas y baratas, lo que es natural, ya que cada quien prefiere lo mejor para sí mismo. Esa es realmente la causa de muchos de sus problemas relativos al estrés. Continuó. Les aseguro que la taza no le añadió calidad al café. En verdad, la taza solamente disfraza o reviste lo que bebemos. Lo que ustedes querían era el café, no la taza. Pero instintivamente buscaron las mejores. Después se pusieron a mirar las tazas de los demás. Ahora piensen en esto. La vida es el café, los trabajos, el dinero y la posición social, etc. Son meras tazas que le dan forma y soporte a la vida, y el tipo de taza que tengamos no define ni cambia realmente la calidad de vida que llevamos. A menudo nos concentramos solo en la taza, dejando de disfrutar el café. Disfruten su café. La gente más feliz no es la que tiene lo mejor de todo, sino la que hace lo mejor con lo que tiene. Así pues, recuérdenlo. Vivan de manera sencilla, tengan paz, amen y actúen generosamente, sean solidarios y solícitos. Hablen con amabilidad. El resto déjenselo a Dios y recuerden que la persona más rica no es la que tiene más, sino la que necesita menos. Hasta aquí el servidor Juan Martín Ovalle, el padrino, te vas a quedar con el Meño hasta las 7. Acompáñalo, amenazo con volver mañana, si Dios no dispone otra cosa, aquí en las frecuencias de La Invasora.

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Buenas tardes y gracias a Juan Martín Ovalle por ser micrófonos. A usted, gracias por estar con nosotros. Iniciando la semana aquí a través de la 96.7 y el 107.9. Vamos a ir con música, información. Nos mantenemos al día con todo lo que está pasando en el este de Texas. Y pues bueno, para eso estamos aquí y lo hemos estado 25 años. La estación que ha estado contigo en lo bueno y en lo malo es La Invasora.

Aquí estamos en esta tarde a través del 96.7 y 107.9. Estamos en vivo en laInvasora.fm. Gracias por conectarse con nosotros en redes sociales. También estamos socialmente contigo, el show de Meño, la invasora número uno en éxitos. 903-939-9670. Estamos aquí para lo que tú quieras, duda, pregunta, queja, comentario. Actívate en la línea telefónica de la invasora. 25 años al aire esta estación, y fíjense, hay muchas cosas que han pasado a lo largo de 25 años, ¿no? Y que están pasando actualmente, pero ahí hemos estado apoyando todas las campañas que han sucedido a lo largo de 25 años que han afectado a nuestra comunidad hispana, así que no le digan, que no le cuenten, ¿eh? Hay otros que apenas en el 2021 aparecieron y... Pero luego vamos a hablar de todo lo que está pasando. Primero vamos a ir con las notas que le dan la vuelta al mundo, los titulares que están en medio de comunicaciones y de repente, oiga, cómo lo que tú crees te puede beneficiar, te puede perjudicar. Es un estudiante en el Centro de Estudios Tecnológicos en Salinas Cruz, Oaxaca, que grabó y difundió un TikTok que muestra las malas condiciones de los baños de esta institución. Posteriormente, el material fue eliminado de su cuenta. En las imágenes se observaban lavabos sin agua, uno de ellos desprendido de su base y sin tubería, además de sanitarios tapados, un cubículo clausurado y pisos inundados por una fuga de agua. Ahora, de acuerdo con una de las denuncias difundidas en redes sociales por presuntos padres de familia, el estudiante habría sido obligado a eliminar el video y posteriormente suspendido del plantel. Hasta el momento no se ha confirmado oficialmente esa versión, pero los denunciantes señalaron que las deficiencias en los sanitarios persisten desde hace meses, pese a las quejas de alumnos y padres de familia. Fíjate nada más cómo a través de las redes sociales este joven quiso, digamos, llamar la atención y al final queda suspendido. De repente hay que tener cuidado, ¿no? Vámonos con más de la buena música aquí a través de la invasora 96.7, 107.9, la número uno en éxitos, la estación celebrando 25 años al aire.

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0: Y ahora, el pronóstico del tiempo en La Invasora.
16: Comenzamos la semana con condiciones de soleado, máxima 98 hoy, mínima 76. Para mañana, martes, esperamos mismas condiciones, 98 la máxima, mínima 76. El miércoles, mayormente soleado, máxima 97, mínima 75. Y el jueves, parcialmente nublado, máxima 96, mínima 72. No se ven muchas probabilidades de precipitación esta semana. Para La Invasora, con el pronóstico del tiempo, Juan Martín Ovalle, el padrino de La Invasora.
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Tú y yo disfrutamos la Coca-Cola como si nada, es algo cotidiano, entras a una tienda y lo encuentras. Pero ¿cuántos años tiene Coca-Cola en el país azteca? Te platicamos cuántos años celebran en este año 2026. Mientras, más de la buena música en La Invasora.

Es día 14 de septiembre y estamos celebrando el Día Nacional de Parents Day Off. O sea, hoy los papás descansan, tomen el día libre. Además, es Día Nacional de Andar Sobrio. Y también estamos celebrando el Día Mundial de la Dermatitis Atópica. Junto con el santoral del día de hoy, si llevas el nombre de Cruz, te decimos felicidades aquí a través de La Invasora.

Bueno, fíjense que disfrutar de una refrescante Coca-Cola, encontrarla en el refri, en una tienda, pues es algo cotidiano para nosotros. Pero detrás de esta disponibilidad existe una operación que conecta plantas, centros de distribución, rutas de reparto y más de 1.2 millones de comercios tan solo en México, fíjate. En este año 2026, Coca-Cola cumple 100 años en el país. Desde que comenzó producción y embotellamiento en 1926, la operación ha crecido junto con su infraestructura, la capacidad de distribución. Hoy, esa escala permite entender cómo funciona una cadena que diariamente abastece tiendas, restaurantes, supermercados y otros puntos de ventas en distintas regiones del país, pero también a lo largo del mundo. Imagínate nada más el poder que tiene Coca-Cola. Actualmente está integrado por Coca-Cola México, 8 grupos de embotelladores, Jugos del Valle y Santa Clara, además de colaboradores, proveedores y comercio que participan en distintos puntos de la cadena. La dimensión va más allá de la distribución, vete. La actividad de la industria mexicana de Coca-Cola equivale al 2% del PIB nacional, con un valor agregado de 715 mil millones de pesos. Así que creo que como mexicanos deberíamos de estar bien orgullosos también de esta marca, no tan solo pues porque la consumimos, sino por el valor que le damos al mundo. Imagínate, hasta en los refrescos el mexicano está infiltrado, y a veces eso no nos ponemos a pensar. Vámonos con más de la buena música, somos La Invasora.

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0: Señoras y señores, es hora de irnos con la información deportiva. Para eso tenemos a Gigi, para traernos todos los detalles. Gigi, adelante.
1: Gracias, Benji. Vamos a iniciar con Brandon Moreno, quien rompió racha de 2 derrotas al vencer por decisión dividida Joseph Morales en noche UFC en Desert Diamond Arena, esto en Glendale, Arizona, donde en el 2021 se convirtió en el primer peleador nacido en México en conquistar campeonato UFC. Con un récord de 23-10-2, dos jueces vieron ganar al tijuanense 30-27 y uno al rival 29-28, conectando 71 golpes, 67 significativos y 2 derribos exitosos con base de boxeo y jiu-jitsu desde debut en el 2016. Tras la victoria gritó: "Gané. Eso es lo más importante", y que vio a México envuelto en bandera y declaró: "Yo soy el mejor peso mosca del mundo. Va a decir que estoy loco, pero me vale. Yo lo creo y ese es mi trabajo". Y bueno, Manchester City ganó Derby 1-0 en casa Manchester United en jornada 4 de Premier League, a pesar de jugar casi todo partido con 10 hombres, siguiendo ritmo del líder Arsenal, que suma 12 puntos con 4 victorias y ventajas por diferencia más 7 contra más 6. La victoria fue meritoria tras roja directa a Phil Foden en el minuto 23 por patada a modo de cos en vientre de Bruno Fernández desde el suelo. Y pues bueno, el City resistió con lección de resiliencia y marcó al minuto 60 con Erling Haaland, asistido por Josko Bardiol, validado por el VAR tras descartar fuera de juego, mientras United desperdició ocasiones de Rashad al 45, Mainu al 51, al poste, y City rozó 2-0 con argentino Esno Fernández al 68, desviado por Sené Lamez. Y bueno, arranca la temporada de la NFL esta noche, 7:15, hora centro. Denver Broncos se enfrentan a los Kansas City Chiefs. Veremos si los Chiefs todavía tienen, pues bueno, lo que necesitan para conquistar el triunfo. Para muchos, pues bueno, este equipo se ha debilitado, pero veremos si para ustedes en el este de Texas, Patrick Mahomes todavía tiene lo que necesita para seguir avanzando y ser uno de los favoritos en el fútbol americano. Yo soy Gigi, en vivo desde Las Vegas, Nevada, para el show de Meño.
0: Gracias por la información. Nosotros regresamos a la música aquí a través de La Invasora.

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Bueno, el primer espectáculo de Carin León quedó cancelado, pero el segundo, pues, se llevó a cabo como si nada en la esfera de Las Vegas. Natanael Cano pierde su celular en un avión y así fue como logró recuperarlo. Te platicamos de eso y más en minutos aquí en El Mundo, detrás del escenario. Somos La Invasora.

Vamos a hablar de lo que está pasando detrás del escenario y vamos con Alicia Villarreal, quien prepara documental sobre su historia mientras recorre escenarios con gira Bendita Locura. Estuvo en Querétaro con un show de casi 3 horas de puros éxitos, desde Grupo Límite hasta lo que es ya como solista, popurrís y cambios de vestuario. Cada concierto se vuelve pieza del archivo que reúne ciudad por ciudad para retratar no solo éxitos, sino batallas de más de 30 años de carrera dentro del regional mexicano. La regiomontana dijo: estamos trabajando en un documental que tenemos mucho tiempo y no me importa que siga pasando el tiempo, sino que siga acumulando historia. Y quiero mostrar esta parte de ser mujer en el regional mexicano y pues veremos, porque no ha dicho cuándo sale ni nada. Y bueno, Natanael Cano extravió el celular durante el vuelo y lo recuperó en la Terminal 2 del Aeropuerto Internacional en la Ciudad de México, según una publicación. Ese compartió la foto junto al cantante con un mensaje: un placer ayudarte a encontrar tu cel, bro. Y lo muestra sosteniendo el teléfono dentro de la aeronave, indicando que ya estaba en territorio mexicano. Historia difundida por Tribuna Sonora, que generó comentarios por ser problema común de pasajeros, sin más detalles sobre cómo ocurrió el extravío ni el tiempo perdido. O sea, se les pierde el celular a la gente más seguido de lo que uno piensa. Es que como uno no vuela, ¿verdad? Pues cómo se le pierde. Y bueno, Karim León retomó residencia en la esfera de Las Vegas un día después de cancelar la presentación este pasado 10 de septiembre por problemas de traslado, que obviamente fue muy criticado. Todos los tomó por sorpresa a los asistentes. El sonorense volvió el viernes con la gira de Sonora para el Mundo y tuvo como invitado a Pepe Aguilar cantando por Mujeres Como Tú, y también estuvo por ahí Lupe Esparza de Bronco con Si Te Vuelves a Enamorar. La fecha de la cancelación, como supimos, será recuperada el 15 de septiembre, pero del año 2027, con opciones de usar boleto o solicitar un reembolso. Y tras el debate sobre defensa con inteligencia artificial de Meilín Zúñiga, con colaboraciones de 2 generaciones de música, Karim continúa presentaciones programadas en la esfera después de la suspensión, y no sé cómo le vaya a afectar a Karim León todo esto, pero pues ahí está el revuelo. Creo que le pasó a la gente con Karim lo mismo que le pasó a nosotros con ni más ni menos que escándalo de Julián Álvarez, ¿no? También cuando hubo la cancelación. Pues veremos en qué termina todo esto. Es el mundo detrás del escenario aquí a través de La Invasora. Gracias por seguir con nosotros. 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

Sin duda, las distracciones y accidentes por andar en el teléfono están a la orden del día, ¿no? Y se ha viralizado este hombre quien cayó desde el segundo piso de una construcción mientras supervisaba los avances de la obra. El accidente quedó registrado por una cámara de seguridad y posteriormente, como todo, difundido en las redes, ¿no? Para hacer el revuelo. La grabación se observa al hombre caminar mientras permanece atento al teléfono.

Un celular sin percatarse de una abertura en el piso, por lo que termina cayendo al nivel inferior. El accidente ocurrió en cuestión de segundos y el video rápidamente se ha viralizado. Usuarios en redes señalaron la distracción del hombre al caminar mientras utilizaba el teléfono. Hasta el momento, la información difundida no precisa la identidad del hombre ni su estado de salud después de la caída. Algunos lugares están publicando que el hombre cayó y se rompió más de 5 huesos, que está internado y estabilizado, pero pues no se sabe mucho. De nuevo, pues parte de los problemas por andar distraído uno siempre en el teléfono celular. Por eso, si vas manejando, no vayas en el teléfono en este momento. Recuerda que en algunas ciudades como Jacksonville, ir en tu celular puede ser un motivo para que te detenga la policía y luego podemos enfrentar otras consecuencias. Recuerda que La Invasora está en la campaña, como siempre, de ayudarte a prevenir esas detenciones. Revisa tu auto, checa las luces, los frenos, la registración, todo lo que necesites para que trates de prevenir, obviamente, una detención. Cosas mínimas que pueden llevarte a algo mucho más serio. Somos La Invasora y por 25 años hemos estado aquí con ustedes en el Este de Texas.

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En la próxima hora llegan los corridos, así que no te me vayas a despegar mientras sigue con nosotros. Visítanos en laInvasora.fm para que tengas más información sobre lo que tenemos, eventos. También estamos en el showdemaño.com, redes sociales, socialmente. Ahí estamos con ustedes.

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1: 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Vamos en este momento a iniciar los 60 minutos y tú los controlas a través de La Invasora.

Vamos a esto que llamamos crimen, caos y caguamas, ¿no? Y estas son cosas que están afectando a nuestra comunidad en verdad. Y hay un caso aquí en Tyler que conozco muy similar a esto. Es un ciudadano estadounidense quien contrató a un grupo de trabajadores latinos para instalar una costosa cerca de madera alrededor de su propiedad. O sea, hablamos de las famosas privacy fence. Sin embargo, al terminar el trabajo, presuntamente llamó al Servicio de Control de Inmigración y Aduanas, el famoso ICE, con la intención de que fueran detenidos y así evitar pagarles. De acuerdo con el video difundido en redes sociales, los trabajadores contaban con la documentación en regla y fueron liberados por los agentes migratorios. Posteriormente regresaron a la vivienda para recuperar la estructura que habían instalado. En las imágenes, los trabajadores desmontan la cerca de madera con mazos y otras herramientas, mientras el propietario observa lo ocurrido. La situación queda registrada en video y fue compartida en redes sociales. Una de las publicaciones señaló que los trabajadores laboran para Diaz Fence Company, ubicada en Joliet, Illinois. Uno de ellos afirmó que el propietario también había tomado su motosierra cuando regresó a la vivienda. El caso ha generado pues reacciones en redes sociales por el presunto intento de evitar el pago mediante una llamada a inmigración. Y te voy a decir una cosa. Conozco la historia de una persona que no tengo el derecho de ventilar nombre y todo, pero exactamente esto le pasó. Fue a hacer un trabajo con un anglosajón aquí en Tyler. $5,000 hizo el trabajo y cuando fue a cobrar le dijo: preséntame una identificación de Texas para poder pagarte. Al obviamente no contar con una, esta persona, este trabajador, decidió simplemente retirarse y dar por perdido los $5,000. O sea que esto sí está pasando, es una realidad y no pasa solamente en el de Noes, como se ha viralizado esto. También ha pasado aquí en el este de Texas y yo te lo puedo confirmar. Así que tengan bastante precaución porque son cosas que la comunidad está enfrentando. Vámonos con más corridos aquí a través de La Invasora.

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10: Comenzamos la semana con condiciones de soleado, máxima 98 hoy, mínima 76. Para mañana martes esperamos mismas condiciones, 98 la máxima, mínima 76. El miércoles mayormente soleado, máxima 97, mínima 75. Y el jueves parcialmente nublado, máxima 96, mínima 72. No se ven muchas probabilidades de precipitación esta semana. Para La Invasora, con el pronóstico del tiempo, Juan Martín Ovalle, el padrino de La Invasora.
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Y avanzamos con más en Invasión de Corridos en la 96.7, 107.9, la estación que ha estado contigo 25 años al aire, en lo bueno y en lo malo. Y bueno, debido a normas de la FCC, decidimos no transmitir un programa político este pasado fin de semana. Nuestro objetivo aquí en La Invasora es entretenerlos e informarlos. Y todos los candidatos políticos tienen la libertad y son bienvenidos a comprar tiempo a

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Bueno, la violencia en nuestro país continúa. Matan en México a una estudiante española que estaba realizando intercambio académico. Hablamos de Claudia Tacoronte Aguilera, de tan solo 21 años, que en la noche del sábado fue agredida con un arma blanca en la ciudad de Cuautla, en el estado de Morelos, en el centro del país, a unos 100 kilómetros de la Ciudad de México. La estudiante procedente de la Universidad de Granada, que ya ha expresado su absoluta condena al crimen en un comunicado en línea, se hallaba en la fiesta nacional de la planta Medicina cuando fue víctima de un supuesto robo con arma blanca, según ha dado a conocer la Casa de la Cultura, el sitio donde se realizaba el evento. La Universidad Autónoma del Estado de Morelos, donde estaba matriculada en México, la joven demandó a la Fiscalía Estatal una investigación inmediata, exhaustiva y con estricta perspectiva de género para garantizar justicia y evitar la impunidad. La estudiante de la Universidad de Granada llevaba un mes de intercambio, según ha confirmado la institución en un comunicado en el que expresó su condolencia a la familia y amigos de la joven, a los compañeros, compañeras y a la universidad, así como al gobierno y a la sociedad española. Y pues México es un país con altos índices.

de violencia machista y en varios estados todas las muertes violentas de mujeres se investigan inicialmente como feminicidio. Posteriormente, autoridades confirman o descartan si el género tuvo alguna relación con el móvil, aclara la agencia de noticias AFP. Y ahí está lo que está sucediendo en México, tristemente. Vamos con más de Labor Música, regresamos con más de los corridos y le seguimos dando cobertura a lo que pasa también en el este de Texas.

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1: ¡Viva México! ¡Sí, señor!
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5: Oiga, en una noticia que se está apoderando en este momento de los medios de comunicación, es esta adolescente desaparecida por 263 días. Aparece en la casa de su exprofesor, esa adolescente de Ohio, que permaneció desaparecida durante 263 días. Fue encontrada en la casa de un exprofesor, según dieron a conocer. La joven, que ahora tiene 17 años, desapareció el 2 de diciembre del 2025, lo que dio inicio a una búsqueda que se prolongó durante casi 9 meses. Finalmente, este pasado 21 de agosto, un agente del Servicio de Alguaciles de Estados Unidos la localizó en una vivienda en Springfield, en el condado de Clark. Job Binkley, de 48 años y responsable de la propiedad, fue arrestado bajo un cargo de interferencia con la custodia y se declaró inocente según los registros judiciales. Cuando la gente acudió al domicilio, el hombre reconoció que la adolescente se encontraba dentro de la propiedad y le pidió que saliera. Autoridades ya habían acudido al lugar en 2 ocasiones anteriores, pero no pudieron ingresar a la vivienda. Según los registros, el hombre sostuvo entonces que la joven no se encontraba ahí, pese a que ya había recibido información de que estaba reportada como desaparecida. Y pues bueno, ahí está. Según los archivos personales, creen que trabajó como profesor del distrito escolar en la ciudad de Springfield, pero fue apartado de sus funciones en noviembre del 2024, después de que surgieran inquietudes sobre su conducta profesional con los estudiantes, y ahora una de sus ex alumnas es encontrada ahí después de 263 días, imagínate. Así está el mundo de repente, oiga, no sabemos ya ni en quién confiar, ¿verdad? Porque nos prometen mucho y nos cumplen muy poco. Así es. Vámonos con más de la buena música. 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

0: Mañana martes nos toca trabajar, oiga, en la feria de Longview de 6 a 8 de la noche para que, bueno, sintonices la invasora. Nosotros te traemos actualización en vivo desde Gregg County, en Gregg County Fair. Ahí está la feria en el condado activa en este momento. Las actualizaciones y todo lo que está pasando, yo te lo voy a traer en vivo, ¿eh? Vámonos con más de los corridos en la 96.7, 107.9.
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Estamos llegando a la última hora de programación aquí a través de La Invasora y hoy vamos a hablar de esas veces cuando tu compa te cuenta algo y tú le dices, claro, de aquí no sale. Luego llegas a casa y se lo sueltas a tu esposa. ¿Se vale o no se vale? ¿Se debería de repente, si un amigo te cuenta algo, platicárselo aunque sea tu esposa? Bueno, ahorita platicamos de eso. No te muevas, escuchas La Invasora. Buenas tardes.

Dicen que las tóxicas todo quieren saber, todo quieren que les cuentes, y de repente cuando llegas a casa te pones a platicar y oye, fíjate lo que le pasó al compadre, que no sé qué. Pero ¿se vale o no se vale? Dice, Meño, tengo un dilema con mi mejor amigo y mi esposa. Hace unas semanas un compa que conozco desde hace muchos años me contó algo bastante serio sobre su matrimonio. No quiero decir exactamente qué fue porque precisamente ese es el problema. Pero es algo que podría afectar su relación hasta su familia. Antes de decírmelo, me pidió que le prometiera que no se le iba a contar absolutamente a nadie. Le dije que sí. El problema es que mi esposa y yo siempre hemos tenido la regla de que entre nosotros no hay secretos. Valiendo. Ella sabe que mi compa me contó algo porque ese día llegué preocupado y me preguntó qué había pasado. Yo solamente le dije que era algo personal de él y que no podía hablar del tema. Desde entonces ella me dice que no entiende por qué tendría que esconder algo si somos esposos. Me asegura que jamás se lo contaría a nadie y que lo que hablamos entre nosotros se queda entre nosotros. No le creas, compa. No le creas a tu viejo. No, luego le va a contar a su mejor amiga y no. Y luego la. No. No lo cuentes. La pregunta, o sea, esa es la pregunta. Si te cuentan algo, o sea, tú puedes platicárselo a tu esposo, a tu esposa. Aquí puede ser para ambos lados, para el hombre o para la mujer. Pero, ¿se vale contar lo que tu amigo te dijo a tu pareja? O a lo mejor tú también, si eres una mujer que nos escuchas en este momento, tu amiga te cuenta algo, ¿vas y se lo platicas a tu esposo? Creo que aún peor cuando a lo mejor llegan a ser todos amigos. No sé, fíjense que yo siempre he estado en contra de andar platicando tus cosas personales o trapitos, sacar trapitos al sol con tus propios amigos, porque, pues no sé, no, como que no va. Para mí, ¿verdad? Pero díganos usted qué opina. 1-866-306-6366.

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1: Comenzamos la semana con condiciones de soleado, máxima 98 hoy, mínima 76. Para mañana, martes, esperamos mismas condiciones, 98 la máxima, mínima 76. El miércoles, mayormente soleado, máxima 97, mínima 75. Y el jueves, parcialmente nublado, máxima 96, mínima 72. No se ven muchas probabilidades de precipitación esta semana. Para La Invasora, con el pronóstico del tiempo, Juan Martín Ovalle, el padrino de La Invasora.
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1-866-306-3636. Dice, no, meño, si yo te digo algo a ti, se lo estoy contando, te lo estoy contando a ti, no a ti y a tu esposa. Si después me entero de que ella sabe, yo sé que contigo no puedo hablar cosas privadas. Ahí está. Dice, yo pienso diferente a mi esposo y yo nos contamos todo, pero también sé guardar lo que él me cuenta. Para mí, compartirlo con tu esposa no significa que haya, que vaya a divulgarlo. Dice, la solución está fácil. Antes de que tu compa empiece, dile, si me vas a contar algo, entiende que probablemente mi esposa se va a enterar. Ya él decide si te cuenta o no. 1-866-306-6366. ¿Tú le cuentas todo a tu pareja, hasta lo que a ti te cuentan en secreto? Dinos, platícanos. 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

Los chismosos se cuentan todo, ¿no? No sé qué. Dice, depende del secreto. Si mi compa anda haciendo algo que puede poner alguien en peligro, ahí sí no me quedo callado. Pero si solamente es algo personal, pues se queda conmigo. Dice, una cosa es no esconderle cosas a tu pareja y otra muy diferente, revelar la vida privada de otras personas. El matrimonio no te da permiso para regalar secretos ajenos. Bueno, sí, creo que si el problema fuera tuyo, ahí no debe de haber secretos. Pero si el problema es de alguien más, pues ¿por qué andarlos ventilando, no? 1-866-306-6366. Si tu pareja te dice, entre nosotros no debe de haber secretos, eso le da derecho de saber lo que tus amigos te han contado sobre su vida personal.

Bueno, fíjense, vamos con los datos, ¿no? Una revisión científica sobre secretos señala que aproximadamente 97% de las personas tienen algún secreto actualmente. ¿Escucharon eso? 97% de ustedes tienen un secreto que no han contado. Con un promedio cercano a 13 secretos por persona. Vámonos. Dime cuáles 13.

¿Qué secretos guardas tú? Y ya se pusieron todos a pensar, ¿verdad? Y las viejas mirando al vato como diciendo, ¿qué 13 secretos me guardas tú, condenado? Bueno, aproximadamente un tercio permanece completamente dentro de una sola persona, mientras que los otros dos tercios terminan siendo compartidos con alguien. En otro estudio, con más de 600 participantes y más de 10,000 secretos ajenos, encontró algo interesante. Cuando alguien nos confía un secreto, puede aumentar la sensación de confianza, cercanía e intimidad, pero al mismo tiempo nos impone una carga, especialmente cuando conocemos a la misma persona involucrada y tenemos que ocultar activamente la información. Fíjate nada más. Yo todavía me quedo con el shock de que 97% de los que estamos juntos ahorita escuchándonos tenemos por lo menos 13 secretos que no hemos contado. Ponte a pensar si es verdad, ¿eh? Cuéntale por ahí. Señora, cálmese. No mire hacia su marido, ¿eh? Señor, tranquilo. Que como quiera ya sabemos que las viejas nunca nos dicen la verdad. Vámonos con más de la buena música en La Invasora.

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Oigan, hoy comenzamos preguntando si tienes derecho de contarle a tu pareja el secreto de un amigo, pero creo que terminamos hablando de algo más grande. Esta es la confianza. Una pareja merece honestidad sobre tu vida, pero eso no necesariamente significa que tengas derecho automático a contar la vida privada de los demás, especialmente cuando te la han confiado a ti. Cuando alguien te confía algo serio, muchas veces no está buscando que le soluciones la vida, está buscando un lugar seguro donde pueda hablar sin miedo. Y si aceptaste ser ese lugar, cumple tu palabra, ¿eh? Ahora, también hay excepciones muy importantes, ¿eh? Si el secreto implica que alguien está en peligro, abuso, violencia, una situación donde guardar silencio podría permitir que alguien más resulte lastimado, ahí ya no estamos hablando de simplemente chisme o privacidad. Ahí la seguridad puede estar por encima del secreto y de tu amistad. Pero fuera de eso, ser leal cuando todo mundo está mirando es fácil. Ser leal cuando tienes información y nadie más la conoce, ahí es cuando se demuestra de qué está hecha tu palabra. Que tengan una excelente tarde. Pónganse a pensar. Recuerden, si ya diste la palabra, que ahí se quede. Gracias por acompañarnos. Seguimos en las redes sociales, en el show de Meño. Conéctate con nosotros y escúchanos mañana aquí en La Invasora. Arrancamos a las 5 con El Bueno, La Mala y El Feo. Después llega El Padrino al mediodía. Esta es La Invasora, 25 años contigo.

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